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1: planes. 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Hoy tengo ganas de comerme una buena chuleta de esas a la brasa.
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1: 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Y escucha la radio Rumbero, escucha Radio Rumbero, escucha lo que dice. 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
12: Muy buenas a prácticamente todo el mundo, soy Maestro Florido y les mando un abrazo grande a todos los compañeros y oyentes de Rumberos FM. ¡Popenga entonces! ¡Y pimba!

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2: Son las 10 y 43 minutos.
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1: Muy buenos días.
0: Es Lanzarote.
1: Buenos días, ¿cómo se amanece?
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1: Pues bienvenidos y bienvenidas aquí a Rumberos FM. ¿Qué vamos a hacer? ¿Qué vamos a hacer?
0: Gran Canaria.
1: Pues nos vamos de parranda.
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1: Y si me acompañan, pues la vamos a armar.
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1: Bueno, pues bienvenidos, bienvenidas.
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1: Nos vamos de parranda. Yo estaré con ustedes hasta las 2:15, más o menos. Acompañándole. Pero claro, yo siempre cuento con ustedes, ¿eh? De todas maneras, ya tengo, siempre digo lo mismo, pero tengo por aquí ya la tablet. Ellos, la gente los manda, si viene bien y si no, pues me parece bien, me parece bien. Les saludo desde Tamaide, los estudios de Rumberos, Rumberos FM en Tamaide, San Miguel de Abona. Se me traba un poco la lengua, a lo largo del programa se me irá aclarando. La lengua y la voz también.

nosotros, como siempre, mandamos esos saluditos, ese saludito a las ocho islas, a esa gente que nos escucha por fuera de aquí, del archipiélago. Un besito. Mandamos ese besito al cielo para todos nuestros parranderos y parranderas. Y bueno, vamos con nuestro número de WhatsApp. Ya saben que es el 628-23-29-97. 628-23-29-97. Siempre digo lo mismo. Para ponerse en contacto con nosotros aquí en el estudio, ¿vale? Con cualquier de los programas que se haga aquí. Este es el número. Si lo envían a otro sitio, pues no nos hacemos cargo de leerlo, ¿vale? También tenemos nuestro número fijo, 922-735-339. 922-735-339.

0: empezamos ya. Saben que esto es el programa de música canaria, música de la nuestra.
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0: Música que la llevamos en la sangre y que de, pues, prácticamente desde que nacimos pues la escuchamos, ¿vale? Y bueno, que es lo nuestro y que tenemos que defenderlo y no olvidar.

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1: Bueno, pues empezamos ya cuando son las 10 y 50 minutos. Domingo 13 de septiembre. Mi madre.

0: Oye, yo le quiero mandar un besito grande, grande, grande a Luis del Río, que me compró un coche. Me compró un coche. Así.
1: 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Soy canario.
0: Pues sí. Me manda un vídeo, el coche limpito. Y dice, después no te quejes, ¿eh?, que me debes un medio vaso de líquido.
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0: Yo digo, pero... Pues nada, que era palijo y se equivocó, pero el coche es mío, ¿eh? Lo que se da no se quita. Ya lo sabes, Luis.

Bueno, nos llamaba Urbana de las Canteras. Pues ella quería saludarnos, ¿vale? Saludarnos a todos y mandarnos besitos. También le mandamos besitos para ella.

0: empezamos, dice, buenos días Blanca, bienvenida Blanca, alegrarnos el día. Pues me hace mucha ilusión este mensajito, porque, bueno, pues es mi vecina Isabel, la de Horacio. Pues no sé si estará por La Dama o por San Isidro, pero da igual. Un besito grande, Isa. Para él, para Luis también, ¿vale?
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0: Espero que todo vaya mejorcito, ¿vale?

Bueno, también nos llamaba por aquí Carmen de Huargacho. Dice que me va a poner una querella. Dice, o te pongo una querella o te quiero cada vez más. Digo, pues no me metas en problemas de dinero que no tengo. Bueno, que estuvo ayer una hora marcando y no hubo manera. Pues tampoco. Ayer no lo pude coger mucho tampoco. Pero bueno, ves, hoy lo cogí. Pues un besito, Carmen.

0: También nos llamaba Conchi de Güímar. Ella quiere una canción para ella y para Carlos y para Maruca. Maruca que dice que no la vio en la bajada, pero fue. Yo la escuché hablando y todo.
1: Gracias.
0: Sí, sí,
1: muchas
0: sí.
1: Gracias.
0: Ella no se pierde una.
1: Muchas gracias.
0: Bueno, pues un besito. Seguimos.

Bueno, un besito para Daniel Tamaulipa. Hoy madrugo. Pues tiene que ser allá a las 4 de la mañana, por lo menos. Allá o arriba o donde quede.

0: qué energía da oírte, qué energía da oírte. Muchísimas gracias por venir, espero que hayas dado todo en esa celebración. Podría poner una polca majorera. Muchísimas gracias, buen día, buen programa y arriba rumbero.
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0: Bueno, pues sí, fuimos.

saludos para todos. Seguimos de parranda desde anoche en los abrigos y ahora con usted. Un abrazo, mucha salud y bendiciones. Bendiciones, Reynold. 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

Buenos días, Blanquita, te deseamos todo lo mejor del mundo para ti. Salud y tranquilidad para todos. Un fuerte abrazo desde Alcalá, Fernando y Elba. Y abracitos para ustedes. Buenos días, Blanquita, si nos pones una Isa o una Polquita desde Tacorón.

0: Hoy un besito para Emérita por Finca España. No pude coger el móvil, Emérita. Un besito grande, ¿vale?
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día, Blanqui. Espero que estés bien para que le dediques una canción para Olga, que está pasando una rachita depre. Gracias a Rumbero. Ánimo, Blanqui, para sus hijos César y Rubén, que están al pie de la batalla. Cuídate mucho, Blanquita, te quiero. Oye, qué bonito. Pero, Olga, ¿cómo va a ser eso? Anímate, ¿vale? Mira que tus hijos te quieren mucho, ¿eh? Y están siempre, siempre ahí. Un besito, ¿vale? Como dice Frank, dice que hasta el rabo todo es toro.

Bueno, pues ahí teníamos la polca frutera. Y nos vamos hasta Valle Gran Rey con el grupo Upal. Oye, para toda esa gente que nos escucha y...

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Valle Hermoso, Tamargada, Hermigua, Agulo, Playa Santiago, algunos se me queda siempre. La Villa. Oye, para Carmita y Rosa por La Villa, un besito.

0: está para Olga, por ahí por la laguna, ¿vale? Para sus hijos también.
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0: Francisca Rosa, por allá por Valle del Rey.

0: Buenos días Blanca, soy Dana Usul de los Llanos de Aridane.
1: Hola, Dana.
0: Saludito especialmente para mi mujer y mis hijos, para tía Esther, tía Laura, tío Toño, tío Pedro, para mi suegro, para mis hermanas, y Blanca, y para usted y para los suyos, mija. A ver si se podría poner unas porquitas piconas y la canción de
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0: De la marihuana. Vale, doña Blanca.
1: Vale, bueno, vale.
0: Blanca. Buen día, mija, un saludito.
1: Un besito.

0: Fernando.
1: Oye, yo quiero mandar un saludito para una señora por San Isidro. No estoy segura. Sí, se llama Elba. Creo que era Elba. Bueno, pues Elba, un besito grande. Para su nuera también. Una chica muy amable, guapísima. Un besito grande, ¿vale?

0: me gustaría mandar un saludo a Ana Paula de Cabo Blanco y otro a Yeray de Guagallo. Soy Fernando, gracias, un saludo. Y otro para mi tía y para mi abuela de las galletas. Gracias, un saludo. Venga, espero que tenga un buen día.
1: Un besito para Fer. Un besito para ti, ¿vale? Para Ana Paula, para Yeray. Y para tu tía Leo y tu abuela. Tu abuela no sé el nombre, pero tu tía se llama Leo, eso sí lo sé. Por las galletas. Yo le mando un saludo también para las dos, ¿vale? Y para ti, Fer, un abracito grande.

0: Nos llamaba Francisca Rosa desde Valle del Rey.
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0: Bueno, pues ella quería saludarnos.
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0: a sus hijos.
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0: para sus hermanos. Domingo, que no la extrañes mucho hoy, dice que mañana va.
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0: Un besito al cielo para doña Rosa por el valle, para su hijo y su marido, para su amiga Purita y para todos los rumberos, ¿vale?

0: punto cubano que es nuestro. Saludo a mi hermano Juanito y Rosa. Besos al cielo.
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0: Saludos a mis hijos Diego Isaac, a mi mujer Balbi, a mi nieto Isaac y Hugo, a mi gente de Chivo y a los de Tejiade, a mis vecinos del Coromán.

0: Blanquita, quería dedicar una canción para Dulce de San Isidro, una canción a cara o cruz de un admirador secreto.
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0: Pues admirador secreto, hoy el programa es de folclore.

Hola, saludar a Cande de Lomo Grillo, que es muy guapa. Que no se lo digan por aquí, díganselo. Pero vamos a ver si el no ya lo tienen y a lo mejor triunfan y todo. La mañana

Melodía Blanquita Correa, como cada domingo y después de oír disfrutar la Santa Misa, aquí estamos acompañándote con tu bonito programa de Nos Vamos de Parranda y con tu preciosa música canaria. Mañana lunes 14 de septiembre es el día grande en La Laguna, por el Día del Cristo de La Laguna. Allí estaré en la iglesia de la catedral en la Santa Misa a las 11 de la mañana. Y después la procesión del Cristo de La Laguna por las principales calles laguneras hasta su santuario de nuevo. Y para ti, linda flor, la dulce voz de Radio Rumbero, un abrazo y un beso grande para ti de este tu amigo y fiel oyente, Manolo Lortigalero, residente en Tacoronte, junto a mi mujer Calla. Te seguimos oyendo, guapita. Hoy un besito para... Mira, Manolo, qué guapo estabas ahí. Muy, muy guapo, sí, sí. Dice que esta foto fue el 9 de septiembre en el descendimiento del Cristo de La Laguna hacia su trono para trasladarlo a la iglesia de la catedral. Oye, pues un besito, muy elegante, ¿eh?

0: estaba bajando la que no era. Hoy no doy más, hoy no doy más. Buenos días, Blanca y Rumbero, soy Goya de San Isidro. Quería felicitar a Teresa, que mañana, Dios mediante, suma un año más. Y a Rosa Mari, pasen un feliz día, saludos. Es verdad, Teresa mañana cumple años.
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0: Bueno, pues un besito, Teresa.
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0: Mañana te felicito, ¿vale?
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0: Pues también el 17, alguien importante.
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0: El 17 importante en nuestra familia.
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0: También. La señora Berta, Berta Correa.
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0: El cumpleaños es el miércoles. No, el miércoles no, el 17. No sé qué día cae.
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0: Bueno, si mañana es 14, 15, 16, 17. Más o menos, el jueves creo.
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0: Si me oye Cristo, va a decir
1: eso.
0: Para tu hermana Berta, que cumple 78.
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0: Ay, Cristo, Cristo. Fran dice que iba a ser abuelo.

0: Ya empezamos con los comistrajes. Ya.
1: Hola Blanqui, muy buenos días.
0: Buenos días, buenos días.
1: Disfrutar esta buena música.
0: Qué clarito.
1: Esta buena mañana y buen día.
0: Hoy hablas clarito.
1: Hoy tenemos carne cabra.
0: No,
1: hoy lo dan por velar hoy. Vamos a ver.
0: Bueno.
1: Escapar el día hoy. Salud. Un abrazo. Salud. Fuerte para todos los rumberos.
0: Buen provecho. Vale.

0: dedicaría una canción para su madrina, que está malita, para Julia.
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0: Un besito.
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2: Estoy tirando de una buena. Para dos madrinas, para dos pilares, para mi tía Carmen, para mi tía Concha, para mi tía Rosario, para mi amiga Maruca, para mi amigo Antonio Chinea, para mi amiga Marta La Lucera y su hija, y para mi amiga Luz La de los Majuelos, y para todos los rumberos. Cuídense mucho, besitos para todos.
0: ¿Estás resfriado, Isidro?

0: Buenos días, Blanca Correa, ¿cómo estás? Espero que bien. Pues nada, el santuario de Punta Llana aquí en la isla de Homera, te saludamos al pie de la Virgen de Guadalupe. Nada, saludos para ahí la amiga La Draga, Juan Ricasa, Rita Niño, Jacobo Corquín, Domingo Mora, Guipo La Villa, Villar, por Candelaria, el Concuño Kiko, Ramón Machete y Juan Alonso, y para todos también, con mi amigo Julio Cachorra, que siempre me está yendo una manita por aquí en Punta Llana, una de las faltas, ¿eh? Siempre me dio una manita buena, y para todos, la canción que tú sabes que la que me tienes que poner.
1: Claro.
0: La que me debes de poner. Vale, mi niña, que pase un buen día.
1: Bueno, venga. Un besito.

0: el nieto de Yela de San Isidro, que supe que la quiero mucho. Y hoy sobre todo quiero mencionar a la ninfa, que le tenemos un montón de cariño y es uno de los mejores pájaros de todo el mundo. Saludos.
1: Oye, saludito. Una ninfa. Yo tuve una y se me fue. Y el... también un periquito también se fue. No quería vivir conmigo.

0: Yo más bien creo que no quería vivir con Frida, con mi gata. Se ponía a mirar para arriba. Estaba como media hora ahí mirándola fijo y él diría al pobre, me voy a ir de aquí antes que me coma.
1: Hola Blanquita, buenos días.
0: Buenos días, niña. Esos son higos blancos.
1: Estaba arriba en la huerta regando tempranito. Pues mira, te voy a mandar una foto que ha estado cogiendo también lo que te voy a mandar.
0: Yo creo que son higos.
1: Son, a ver, son higos blancos.
0: Higos blancos.
1: Sí. Una higuera preciosa.
0: Sí.
1: Te lo voy a mandar para que los veas. Y un saludito para todos los oyentes. Para ti un abrazo, mi niña.
0: Oye, un besito, Marina. Yo desde que los vi, bueno, en La Gomera tenían, había una detrás de casa. Y a mí particularmente prefiero los otros. Pero mi abuela, que en paz descanse,

0: Oye, pues esta para Goya, por ahí por San Isidro, para Cande, para Teresa. Teresa.
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0: Disfrútalo, ¿vale?

0: Un saludo, Rosario y Nelson. Pon una polca, una croqueta. Aquí hay como 100. Oye, un besito para Rosario y Nelson, por ahí por la villa, en La Gomera.
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0: Bueno, entretenida oyendo, seguro que te sale más ameno, se te hace. Saludos a Miguel de Cantina Las Torres, que hoy está pasando demasiado calor. Un ventilador ahí al lado.

Hoy está sonando la Jota Gomera. Oye, y tengo que saludar a Felipe y a... Felipe y Loli. Felipe y Loli, finca el sancocho. Oye, muchísimas gracias. Ay, Dios, ay, Dios. Me quedé más contenta.

Montaña de los Raleos. Blanca, buenos días, rumbero. Soy Carolina, la de la Montaña de los Raleos. Blanca, hoy es domingo 13 de septiembre. Pues la perdón me la rotaba, está haciendo fresquito, pero está bueno. Quiero mandar un saludo a mi tía Elena, que está enfermita en el hospital de Santa Cruz. Quiero que venga de vuelta recuperada de parte de todos sus hijos, de todos sus nietos y todos sus sobrinos. Te queremos, Blanca. Hasta mañana, mi niña, que tenga mucha salud toda tu familia. Blanquita, te queremos.

0: nos vamos, que nos estorba la ropa. Oye, pues está para mi hermana Berta, que no me ha dicho nada hoy, no ha resollado.
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0: Que a ella le gusta mucho. Oye, para Mirta que me llamaba.

Muy buenos días, Blanquita, aquí presente al pie del cañón a escuchar Nos Vamos de Parranda. Por favor, si puedes, una malagueña. Gracias. Saludos para Juanita de La Matanza, su hija Lali, la familia por La Matanza, toda la familia rumbera. Un abrazo para todo el equipazo de Rumberos FM, Blanquita y familia, y a nuestros hermanos de La Palma. Feliz domingo para todos desde Los Realejos, Tommy. Y besitos al cielo para Rosy, Quique y Carmita. Y hace un calor, hoy está peor que ayer, muchísimo, ¿eh? Solo salí a la puerta...

Si no abro aquí, no se me va a escuchar. Un besito para Maruca García por Wimar. Un besito, ayer se fue de Trulenque. Así, así me dijo. Lo de Trulenque yo lo puse de moda y ya está. Bueno, pues que ella quería que le dedicara una canción para Rosita Chinea, su hermana, y para Víctor. Que Rosita está sentadita en una silla oyéndome. Bueno, pues un besito. Mira, esta canción para ustedes, ¿vale? Patroncita Canaria.

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1: Buenos días, Blanca, y a todos los rumberos desde aquí, desde el Valle de Güímar, Camino de la Rosa, de Benearo, el Mensei de Anaga. Un beso para mi madre, para Lourdes y para mi amor Susi. Venga, que tengan todos un buen día.
2: Igualmente. Benearo, es verdad que tiene nombre de Mensei. Y Tanausú también, Tanausú por La Palma igual.

0: Es blanquita, yo te hacía de viaje. Porque me parece que me dijeron que te ibas de viaje.
1: No.
0: Oí con los rumberos.
1: Siempre no se puede viajar.
0: Pues nada, no importa. A mí me gusta oírte. Besitos, pero me gustaría más que fueras de viaje. Pero cuando fuera yo. Bueno, mi chica, viva Radio Rumbero, por lo que quiera, que a mí todo eso me gusta. Lo bailo y hago gimnasia y hago todo. Isabel, la de Luisa Machado.
1: Un besito, Isabel. Buenos días, Blanquita, nos vamos de parranda contigo. Hoy queremos felicitar a nuestro hijo Ruimán y nuestra nuera Dácil por su aniversario de boda, para que lo pase bien allá por La Gomera, que se fueron el viernes, de parte de sus padres, Mercy y Juanpi. Gracias, Blanquita. Si puedes poner la canción de Arturo. La tengo por ahí pedida, tengo que ponerla.
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1: Pues felicidades para Ruimán y para Dacy.
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1: Hola, Blanquita, los domingos es mal día para ti, porque los sábados sales de tenderete y la resaca es mala para trabajar. Ponme una buena polca si tienes ánimo. Gracias, Chencho de los Realejos. Y perdona las bromas. No, yo estoy bien. Yo estoy bien. Yo no bebo. Yo no bebo alcohol. Lo que pasa es que, pues, trasnochar sí me afecta.

está de parranda, pero yo anoche me fui de trulengue. Todavía me tiemblan las patas de lo que bailé. Ponme una folía si te acuerdas, Blanquita. Ahora quiero más la cama que la música. ¿Sabes quién soy? Pero no me nombre para que no se enteren.

0: Muy buenos días, Blanquita.
1: Buenos días.
0: Felicidades por el programa que hace.
1: Muchas gracias.
0: Me llamo aquí de Roque Negro para que felicites la parranda Roque Negro, si no te importa.
1: Vale.
0: Venga, un saludo. Y saludo también para toda esa gran familia que es Radio Rumbero, por supuesto. Y que sigas así como ya, que lo llevas muy bien. Besitos y abrazos. Chao, chao.
1: Gracias.
0: Oye, mira a ver si puedes poner la Isa, la última Isa, si no te importa, por favor. Gracias, muchas gracias.
1: Vale.

0: Isa del Mar, que se nos va, hasta Valleran Rey, para Francisca Rosa, ¿vale? Que nos la pedía. Para su hijo Oscar también. Para su hermano Domingo, que no la extrañes, Domingo, que mañana sube.
1: Chinea, aparte de los que saludo siempre.
0: ¿Será para Chinea? Buenos días, saludos a María Jesús Ramos, familia Pepe, Carmita, Carmita de la Santa Cena, Pepe Barrera y Ángeles, y la carroza Niquelado, Elsa y Nico, Candelaria, Marta y Fernando de Guasa, Magdalena de Arafo y Doña Nela de Güímar, Ana de Güímar.

guapa, también para ti y para los tuyos. Hoy sí que está fuerte, cuidadito, una de las más piconas. Y para los de Arguayoda, que les den por el saco. ¡Ay, Dios! ¿Qué te hicieron, Toño?

gratitud a tu persona por acompañarnos. Y si fuera posible, el sorondongo de Lanzarote. Recuerdo con mucho cariño de las hermanas de García Came, Nena y Juani. En la foto, mi hermana Nena cumplió años este jueves pasado, 10 de septiembre. ¡Ay, la Nena! ¡Qué guapa, eh! Bueno, feliz cumpleaños, Nena. Atrasado. Un besito, que pinta tiene esa tarta, ¿eh? Un besito para las dos, ¿vale? Buenos días, Blanquita Jesús de Bilbao, limpiando la finca. La semana pasada estuve por allí, pero por no interrumpir, no les visité. ¿Podría poner la canción de la dama? De la Gomera, gracias, y para todos los oyentes. Pues aquí no interrumpes nada, ¿sabes? Si te apetece, vienes, si está Frank, o está José, o está Tino. Vale, no hay ningún problema. Cuando a ti te apetezca, pasas y saludas y sin problema.

0: Bueno, pues teníamos ahí la Isa del Mar. Buenos días, quisiera saludar a Fer de parte de su amiga Toña del Médano. Que pase un buen día, gracias.
1: ¿Qué dirán?
0: Oye, Fer, pues mira.

0: La de Soy Minero. La de Soy Minero.
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0: No, yo le pongo una parranda que seguro que a tu padre le gusta, ¿vale? Oye, un besito para Nicolás.

Bueno, vamos a poner esta por aquí que se la debo a Carmen de Guargallo. Y también me la pedían por aquí, ¿vale? Arturo Castillo, El beso, el silbo y la flor. Buenos días, Blanca, soy Sioni de La Esperanza. Saludos para todos los componentes de Radio Rumbero. Y para ti, ¿me puedes poner el trío?

Bueno, pues teníamos a Arturo Castillo. Buenos días, Blanquita, te mando un saludo a quien yo en casa de mi madre, que me está guisando unos huevos para que me los lleve para allá de vez en cuando que me eche uno con la cerveza. Claro que sí, hay las madres, lo que hacen las madres. Un saludo para todos los rumberos, soy Juan de Arafo. Hoy están los andenes. Hoy fue a ver a su mamá a los andenes.

0: Hola Blanquita, buenos días. ¿Cómo estás tú?
1: Buenos días.
0: Yo te escucho, el 10 y medio. Mira, saluditos para todos los rumberos y rumberas que escuchan la emisora general, para todo el mundo. Ahora quiero saludar a Isabel, que nos visita la Palo Gomera o por abajo por San Isidro, para Luis, para que se ponga mejorcito, para Isidro, para Reyes, para Maruquita, para Jardinero, para mi hermana por San Isidro también, para Goyita y Teresa también por San Isidro, para toda mi gente la dama, besitos al cielo, para ti todos los tíos, un abrazo grandote que te quiero un montón. Mira, ya sé que has visto una canción del grupo Palco, pero repite una ahí para todos los parranderos que están arriba, niño.
1: Ya he puesto dos, puse la de Bayer en Rey, puse la Isa del Mar. Bueno, a ver si puedo la pongo, ¿vale?

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1: Se me olvidó de Héctor Puntallana, mi José Manuel, Toño por arriba por Santa Cruz. Y un abrazo para toda nuestra gente allá en Alajero, niña. Mañana día de la bajada a la Virgen del Paso.
2: ¿Verdad? 14 de septiembre. Viva la Virgen del Paso, Teresa, Berta y yo en pocos días. Sí, señor.

0: Saludos, Blanquita.
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0: Saludos, José, José Bento.
2: Estoy enamorado de Marina.
3: Hola, buenos días, Blanquita. Feliz día para todos. Felicidades para tu hermano, que sé que va a ser abuelo otra vez. Y el que llamó para lo de la ninfa era mi nieto. Y tengo aquí para que los saludes a ellos también, Enzo y Zoe. Para mi marido, que lo quiero muchísimo. Para tu familia y la mía. Pues nada, soy Yeya de San Isidro.
0: Un besito.
3: Chao, chao.
0: Yeya, que mi hermano no va a ser abuelo, muchacha. Que yo no sé de dónde lo sacó Cristo. Quien va a ser abuela es mi hermana, la que está en La Gomera. Mi hermana Zenaida y Ramón. No, yo no sé, el Cristo nos trastoca a todos, ¿eh?

0: Sí, un besito para tus nietos. Que poco explicado el Enzo. Casi
1: cuando
0: nada.
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2: Buenos días, Blanquita.
0: Buenos días.
2: Ese saludo para ti, tus compañeros y todos los radios oyentes. Y todas también. La cancioncita, ya sabes, Los Parranderos del Sur. Besitos con mucho cariño en general. Y venga, ya yo estoy preparada para irnos.

La última Isa, pero por la última Isa no me sale nada, me sale la última folía. Yo creo que te equivocaste, vale. Yo te voy a poner la última.

0: Soy Fátima de la Cruz de Tea, saludos para ti, para mi mamá, por Guargacho. Saludos a estos soldadores que tengo por aquí, que hoy les tengo una paella para motivarlos. Saludos especial a mi hija Aroa, que cumple el martes 22 añitos. Y día de la Virgen del Buen Paso, ella nos proteja y nos dé salud. Gracias y besitos para ti. Oye, besito Fátima. Y para Aroa, niña preciosa, ¿eh? Guapísima.
1: Hola, buenos días. Estoy escuchando tu programa como siempre. Mira, una preguntita. Me llamo Monena, soy de La Laguna. ¿A qué hora empieza Radio Rumbero Antegueste hoy, por favor? Gracias. Saludos.
0: A las 3 empieza Frank con su directo, ¿vale? Por lo que tengo entendido. Si no es así, el que me diga algo que seguro que está oyendo. Pero a las 3 decían, ¿vale? Dije. Hola amiga, saludos desde Vizcaya, de Nérida, Carmencita y mío. Te echamos de menos. Oye, pásenlo bien. ¿Ya están en Vizcaya ya? Bueno, pásenlo bien, ¿vale?

0: Hoy un besito para Carlos. Ay, Carlos. Pedro. Pedro Ramalugo. Un besito para todos. Disfruten, ¿vale?
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2: Muchas gracias.
3: Gracias, muchas gracias. Banana.
0: Bueno, vamos a escuchar la última folía
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0: me pusieron la última Isa, pero solo sale la última folía.

0: Bueno, nos vamos de parranda contigo. Bueno, besitos para todo el equipo rumbero, para todos los oyentes.
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0: cuartos. Voy a saludar a mandar un saludito, un besito grande a tu nietita Seila, para tus hijos, y tus hermanas y hermanos.
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0: Y voy a saludar a Rosa Mari, Concha del Portito y Antonio de la Gomera. Bueno, que tengas un bonito día hoy, manquita, muchos besitos, si puedes. Me pone la. Me pone una cancioncita ahí, el golpito, se puede, ¿vale?
2: Vale, un besito. Pues
0: bueno, buen día, muchos besitos.
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Un hombre que no se dejaba influenciar por nada de lo que había visto. Un día me dijo: hermano, tú has escuchado folías, pero no conoces la folía, como no conoces los aires de mi tierra, como solamente has escuchado la música de mi tierra. Bueno, quizá haya sido un poco cruel conmigo, pero tenía razón. Él me hizo conocer la folía.

0: La última vez que nos vimos era a mediados del verano.
1: Una ranchera alegre para Álvaro Derece, el hierro de su hija. Felicidades a todos los rumberos.
0: 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Me dijo que era hijo de un volcán.
1: Buenos días, quisiera saludar a todos los oyentes de Rumbero FM. Más que una radio, un sentimiento. Nos vamos de parranda, un abrazo grande para todos de parte de Ana Paula. Ana Paula, te saludó Fer antes.
0: Esa guitarra.
1: Para Yeray también, vale.
0: Cuando cogimos la última curva, estuvimos prácticamente 2 días y 2 noches sin hablarnos. Y a última hora, como obedeciendo un mandato telúrico, nos lanzamos. Yo empecé a cantar cosas de mi tierra y él me hizo escuchar solo una folía, una última folía. Al otro día, aquel amigo mío, aquel amigo entrañable, tenía las manos blancas y frías. No sé si tenía los pies calientes todavía. Canariote, por esos recuerdos bonitos, por esos momentos pasados, por todo ese cúmulo de sinceridad, yo también te dedico una folía, una última folía.
1: Oye, qué bonita, me gustó mucho. Vamos a escuchar esta por aquí, que nos la pedían hace un ratito, a ver. Jesús de Bilbao, creo.

Bueno, pues ahí teníamos esa a la patrona de la dama, que nos la pedían desde Bilbao. Y seguimos por aquí. Ay, ay, ay.

0: muy precioso. Un abrazo. Gracias. ¿Y esto qué son? Estos son guayabo. Ah, no, papa.
1: Una paloma.
0: Las papas guisándose.

0: Bueno, pues teníamos ahí esa parrandita.
1: ¡Ay, pancha nomás! Oye, para... Quiero saludar al... No me acuerdo cómo se llama, pero es el dueño de Repuestos Ramadi, por abajo por Cabo Blanco. Bueno, que nos encontramos caminando todos los días. Y me dice que me oye los domingos. Pues para usted, ¿vale?

0: de la Taberna Gadir en Santa Cruz de Tenerife, que hoy es su cumpleaños. Eres un gran profesional y un buen amigo. Felicidades por el programa de parte de Carlos, el Brasi.
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0: Pues para el chef Cristo, ¿vale?
1: 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Solo los ojos de Pancha y no más.
0: Feliz cumpleaños.

0: los vamos de romería para Benijos. Mira, para saludar hoy especialmente a todos mis nietos, los que están trabajando ya y los que empezaron a estudiar, que nada, que para adelante y a estudiar, que se dice. Y nada, para ir un besito de Irene Anieblas, que vino a cantar a Benijos, un besito hacia, al cielo, hacia el Padre, que buena niña Irene también, como tú también, son buena gente. Y nada, y los vamos de Benijo para Benijo de romería hoy. Venga, feliz domingo y nada, y a pasarlo bien. Otro favorito de mi infancia, desde antes. Me encanta, siempre me ha encantado, ¿eh? Arturo. Las canciones que canta, la verdad. Venga, Blanqui, no te mareo más, niña. Perdona, adoración de la perdona.
1: No te preocupes. Como dice
0: adoración de la perdona.
1: Blanca Correa, saludos para mi abuela de parte de Ian, su nieto. El nieto de adoración.

0: Chino, bendiciones, Ana. No pierdas tu esencia, que es lo que te hace diferente. Buenos días, quiero agradecer a Ana de Güímar, que siempre nos saluda. Que disfruten del domingo con su familia y saludos a todos los rumberos, Elsa y Nicolás.
1: Buenos días, Blanquita, soy Paqui.
0: Hola,
1: bueno,
0: Paqui.
1: Quería siempre felicitarte por ese programa que hace de simpatía, un derroche de simpatía y alegría siempre. Te alegras muchos corazones. Y un abrazo y un beso grande al cielo para mis padres y mis seres amados. Y también quería saludar a mi hermano Vicente de Miramar, que siempre te escucha porque él es un admirador tuyo ya fijo. Y nada, y saludar a mi amiga Lucy del Draguillo y a todos los rumberos. Y bueno, una canción alegre para mi madre, que como ella era alegre siempre. Bueno, un abrazo.
0: Un abracito, Paqui. Por supuesto, para Rosario. Rosario de Miramar. Todavía conservo su último audio. Ella quería conocerme.

Buenos días, Blanca. Muchos saludos desde Playa Santiago. Aquí estamos con un sol de justicia. Mañana es la bajada de la Virgen del Paso. Saludos de Tere. Gracias por amenizarnos esta bonita mañana. Un gran saludo para ti y para todos los rumberos. Gracias, Blanca. Hoy un besito para Polo. Polo y Tere. Están por Playa Santiago. Sí, señor, hay que disfrutar. Y volver a la tierra de uno, claro. Un besito, ¿vale? Pásenlo bien.

0: saludos desde Celanova, en Urense. A todos los oyentes, me encanta vuestra música, Blanquita. Aquí estamos escuchando mientras recolectamos los tomates, pimientos y demás hortalizas. Si no hubiera nacido aquí, me gustaría ser canario. Aquí ya tenemos el club de Fran. Tendremos que inaugurar el club de Blanquita. Besitos desde Galicia. Oye, un besito. Esos tomates. Oye, qué gusto vivir ahí, ¿eh? Mientras que está el tiempo bueno, cuando hace frío, no. Oye, pues saluditos para ustedes. Saluditos, muchas gracias. Bueno, pues teníamos esa parranda al norte. Dice para mi amiga Blanca Correo con cariño. Oye, me envía la fotito de la patrona.
1: Sí,
0: la pequeñita.
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0: Pequeñita de tamaño, pero grande, grande.
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0: Gracias, Pedro. Un besito. Oye, qué bonito manto tiene, ¿eh?

María Blanquita Correa desde Fuerteventura, de Toto, para dedicarle una Isa Majorera a Juan Ramón, que está aburrido y dice que quién inventó el trabajo. Si lo coge, lo coge y lo es nunca. ¿Y esa guagua? ¿La guagua negra? Bueno, pues un besito hasta Toto.

0: como siempre, tu espectáculo en tu programa. Tan bonito, saludos de Goretti y Juanca Rodríguez.
1: Y aquí quedan como amigos.
0: Saluditos, chicos.
1: Muy seguro servidor.
0: Anoche la gente no quería irse, ¿eh? No querían irse. Vamos por aquí. Bueno, pues esta para ella, por San Isidro y sus nietitos y para todos, ¿vale? Hoy está también para Polo y Tere por Playa Santiago.

El Toño está con la carne cabra que no para. Dice, buenos días, Blanquita, soy Juanca Rodríguez, acabándonos de levantar después de la rumba que nos dimos anoche. Muchas gracias por acompañarnos. Y también para todos los asistentes, acuérdate que el próximo viernes repetimos Guachinche los Bebederos. Dedícales una canción de parte de Juanca Rodríguez para todos mis seguidores y amigos, y también para el Guachinche, y especial para ti, Blanquita, y para Elvita. Lo pasamos bien, lo pasamos muy bien, sí señor. Y para Denny, que también estaba.

piden desde Tamaulipas, me pide, dice que está amaneciendo ahora. De la isleta al refugio. Buenos días, Daniel.

Bueno, pues sí, señor. Ahí teníamos Eliezer, que menuda voz, que ya creció. Pero que sigue teniendo la voz. Pero ya la tiene de adolescente.

0: Buenos días, felicitar a Ancor Cabrera de Tiscamanita en Fuerteventura por sus 20 cumpleaños. Oye, pues feliz cumpleaños, Ancor. Ancor Cabrera. 20 añitos.
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0: Buenos días, Blanqui. Un saludo para Damara, Rebeca, Viviana, Gara de parte de Ludi. Y un beso y un abrazo para ti, mi Blanquita. Saludos para todos los rumberos. Si tú no me vengas a ver, y me besitos, mándame besitos.

0: Hola, buenas tardes. Desde San Miguel, ¿me podrías poner el popurrí de cumbias de la parranda chasnera? Estuvieron muy bien anoche en San Miguel. Pues lo busco. Sí, yo anoche cuando salí de aquí se escuchaba...
1: Agua.

nos vamos con Tigaray. Bueno, por aquí, oye, pues sí, es verdad, Luis, un besito. Sí, la tiene uno siempre...

0: todos.
1: A ver, dice, pasé justo a tu lado y me dije, vaya mujer más guapa. Estuve ahí, después me marché más lejos. La próxima vez me quito la careta y yo te lo prometo.
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1: Ah, pues tú mismo, ¿eh? Tú mismo.

0: Buenos días, Blanquita, soy Belén.
1: Hola, Belén.
0: La abuela de Cherey. Mire, dice que pongo una canción guapa para él. Una movidita bonita.
1: Claro.
0: Venga, mi niña, besito.
1: Besito.
2: Hola, Blanca.
1: Hola.
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1: Ay, Echerey.
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Bueno, pues teníamos ahí a Tigaray. Este se nos va para Jerey y para Belén. Ese pajarillo. Pajarito, si estás tú hecho.

0: dice, pues bueno, como ayer en la plaza de Arguayoda.
1: Mira qué bonito.
0: La voy a poner ahora. Ahora voy a poner una polca. ¿Oíste, Chencho? La voy a poner ahora.

te pone los pelos de punta, ¿eh? Oír a ese niño cantar, ¿eh? Es que tiene una voz que te tienes que parar para terminarlo de oír. Yo tenía el extractor puesto porque estoy haciendo la comida y paré el extractor para oírlo terminar la canción. Es que es una maravilla. Tiene una voz de ángel. Mi niño querido. Madre mía, bendita sea su madre. Bendita sea su madre y con mucha salud. Muy orgullosa me siento de oír un

Julieta, aquí estamos en la finca saltando los perros y quiero una canción bonita para mi prima Soledad de La Guancha y el marido Chucho. Y una canción también para el hermano Manolo, que antier cumplió 46 años y está bailando, no para de bailar, no para de bailar. Se mandó 2 kilos de carne blanquita.

0: manda un saludo de Ernesto, Juan y Saúl desde Las Lajas en Nicó de los Vinos. Viva Rumbero, sois los mejores. Gracias, un besito.
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0: Buenos días, Blanquita, qué gran programa. El de Vamos de Parranda y el del sábado contigo. Gracias por estar siempre. Feliz domingo a todos los rumberos. Para ti, para Carol, para María, Femia desde La Esperanza. Un besito, Femia.

0: Rumbero, que tengan un buen día, mucho calor hoy en Huima.
1: Aquí también.
0: Y nada, para ti un besito, que haces un programa precioso. Estoy haciendo la comida y estoy moviéndome los pies porque me encanta. Cuando tú puedas me pones una folía. Bueno, mi niña, un beso.
1: Un besito. El reportero de... Ya el reportero del grupo Rumbero ya empezó. Ya empezó. Me va a tupir. Me está tupiendo a vídeo. Carlos.
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1: Ya te robaste los cubiertos.

Irene! Dice hola Blanquita, ¿sería posible que le dedicaras una polquita a mi madre? Yayita, gracias por el programa y por alegrarnos siempre el día con tu voz, Sonia. Para Yayita, ¿cómo no? Mira, la que está sonando una, ¿vale? Vamos a escucharla. Un besito, Yayita. Esa paisana gomera.

0: Bueno, pues teníamos ahí esa polca. Seguimos por aquí. Vamos con la Zenaida. La Zenaida.
1: ¡400 kilómetros tiene!
0: Nada más que hasta la dama.

0: Barranquita, buenas tardes.
1: Hola.
0: Saludo a todos rumberos y todas rumberas. Mira la canción esta mamita de Saborca. A Fuerteventura fui, a Fuerteventura vengo, y hasta las estrellas vi, y hasta las estrellas vi. Venga, rumbero, venga, Barranquita. Saludo para todos.
1: Saludo.
0: Oye, la romería de Benijo dice.
1: A divertirse.
0: Pues tenga suerte a todos y dedicamos una canción para toda esa gente de Benijo. Llamo Francisco. Javier.
1: Saludos.
0: Venga, saludos.
1: Francisco.

Dice, vamos a empezar antes de que me arrepienta. Saludos, Blanqui, que tenga buen día. Ya, ya me manda por aquí. A ver, ya está la carne. No sabía. Esa carne tiene una pinta de buena. Yo aquí atravesada con una fatiga.

Blanquita, saludos desde Valleguerra. Pon ahí una malagueña parrandera. Javi, vamos a comer arriba a Los Pinos en la Orotava. Y ya sabemos cómo está el tiempo por ahí, por la chica de la Perdoma. Sí, sí, sí, sí. Es un bar-restaurante sin gluten. Gracias, chica. No sé cómo se llama, Javi de Valleguerra. Se llama Carolina. Y el hermano Carlos. Saludos a los de Urense, Javi.

0: bombero. Hoy vine de Realejo para Perdoma, en la guagua con Tomás, con Tommy de los Realejos. Una canción bonita para ella, Blanqui. Una canción bonita para él.
1: Vale, Blanqui. Ya. Sí. Que tres mensajes han mandado ya hoy. Tres mensajes, Carlos.

Buenos días, Blanca, eres un crack. Ya puede llover, hacer calor, que le das una marcha al programa. Genial, dedícale una canción a Carmen y sus amigas que andan por la aldea. Gracias. Un besito, negrito.

0: Hola Blanquita, soy Belén. Mira, dedico una canción a Brian, a mi hijo que está allá en Fuerteventura. Dedico una canción.
1: Vale.
0: Venga, mi niña.
1: Un besito.
0: Chao. Feliz día.
1: Igualmente.

0: que a las 3 empieza Fran, ¿vale? Con su directo. Yo termino ahorita. Y a las 3 empezará Fran, ¿vale? Pues eso quiere decir que hoy no estará Irinea.
1: Y especialmente a mi niño, a Brian, que lo quiero muchísimo. Blanquita, dedica una canción a Brian, que está en Tuneje, y a toda la familia, a Mercy, a Jorge, a Nerea, y a toda esa gente maravillosa que está allá en Fuerteventura. Venga, besito.
0: Besito.
1: Y especialmente a mi niño.
0: Pues está por allí, por Tuneje, a ver si ve a Pedro.

Pues teníamos ese popurrí de cumbias de la parranda chasnera. ¡Sabor! Bueno, pues esta se nos va para el cielo. Yo no puedo... Es que miré y vi, y a ella le encantaba también tanto esta canción. Bueno, pues para Rosy, Carmita.

Hola Blanquita, ¿cómo está la mujer más guapa del mundo? ¡Ay, qué adulón eres! Se mira a mi mujer Milagro, ayer fuimos de vendimia. Muchos saludos, besos de mi mujer y míos. Abrazos y muchos besos. Cito de San Isidro.

Dice Blanquita, ya llegué aquí al terreno, ahora ya me voy a echar una cerveza con un huevo duro. Un huevo guisado, venga, un saludito. Mira que esa nevera, esta nevera la tiene casi nada. A ver, por aquí. Rompa todo el mundo.

0: Conquita, soy Carmen.
1: Hola, Carmen.
0: Te mando un abrazo, mi niña, de parte de Nieves y Niño. Ya te oí ayer, que estabas bien. Me alegro mucho, mi niña. Que tenga Dios te dé suerte, salud y suerte. ¿Vale, mi niña?
1: Gracias.
0: Un abrazo muy fuerte para ti y para todos los runderos. Gracias. Blanquita, ay, qué alegría que hiciste la Virgen de las Nieves. Que yo fui la primera que te lo pedí, mi niña.
1: Es verdad.
0: Vale, hasta luego.
1: Es verdad.
2: Para todo el mundo, para el que quiera.

0: hacer.
1: Hola, Blanquita.
2: Buenos días.
1: Para felicitar a mi hijo Ayose en su cumpleaños de su parte de su mamá Malena. Besito.
2: Oye, besito, y para Ayose por su cumple. Felicidades.

Entonces ahí teníamos. Dice: hola Blanquita, buenos días, soy Estela del Portezuelo. Me gustaría que me pusieras la canción de Isabel, es mi madre, Isabel González. Voy a ver si puedo ponerla, ¿vale? Buenos días, un día más desde Playa Blanca en Lanzarote. Saludos para mis padres y hermanos. Están en el cielo apoyándome a luchar y salir adelante. También un saludo para mi segunda familia, que es la emisora Rumberos FM. Un saludo, Blanca, de parte mía, Sergio. Haces un hermoso programa, siempre en mi corazón, Rumberos FM. Los quiero. Oye, Sergio, te mando un abrazo grande, ¿vale? Un besito grande

Blanqui, por aquí oyéndote de las canales. Ponme la de Arturo. La puse. De parte de Hilda, un besito. Feliz domingo para ti también. Hola Blanquita, buenos días. Tú nos llevas de parranda. Pincha una Isa Parrandera para alegrar el alma. Que suene la música. Viva la alegría de parte de Fefa de la Medida, Adán, Mila y Fefa. Buenos días, Blanquita. Feliz domingo para toda la familia rumbera. Mucha salud para todos. Yo mejor, gracias a Dios. Lupita la Rajitera. Pues cuánto me alegro, Lupita. Me alegro muchísimo, ¿vale? Y a seguir para adelante.

0: Fuera de casa, soy un perro bueno. Buenos días, Bianquita. ¿Me puedes poner la canción Soy un perro bueno?
1: Soy un perro bueno.
2: Ha comenzado la fiesta.
1: A ver,
0: buenos días, Bianquita. ¿Me puedes poner la canción Soy un perro bueno?
1: 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No tengo ni idea.
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1: No tengo ni idea qué

0: Blanca, Solari.
1: Hola, Lali.
0: Mira, me pone una canción bonita. Ayer oí a Fran, ayer o antier, que cantó Medio Litro, Orquesta Bandeño. Medio litro.
1: Mira,
0: puedes poner una canción de ellos, la que sea.
1: De los
0: besito a todos rumberos y rumberas, besito.
1: Vale, besito.

0: soy Berta de Valle Guerra. Quiero dedicar una canción del golpito a mi hermana Lola y mi sobrina Mari, que siempre escuchan tu programa. Besitos.
1: ¿Qué va a pasar? La camioneta.
0: Y pues un besito para ustedes.

Buenos días, Blanquita, besos al cielo para todos ustedes, para esa gran familia rumbera, para todos mis vecinos de La Encantadora. Besos, abrazos y que queden todos saludables.

0: Pelayo, Pelayo. No me salía el nombre ahora. Y eso que tiene nombre aristócrata, o sea, de aristócrata, de sangre azul, de los antiguos reyes españoles.
1: Ingrata

Ya soy Madalena de Grafo. Quiero mandar un saludito para toda tu familia, para Carmita desde el cielo, Antonio de Grafo, Domingo Realejo, Nieves Santa Cruz, la Santa Cruz, Ana María del Pino, para mi tocaya Madalena, para su marido, para su hijo Isidro, Mónica Maruquita, Nela, Conchi de la Castilla, Vanessa, Lucy, Gladys de Grafo y para todos los oyentes. Y muchos besitos, amigas.

Dice Blanquita, Andrés está haciendo una ropa vieja. Será sinvergüenza y no invita. Buen provecho. Viva Rumbero. Sin ustedes los domingos sería aburrido. Una ropa vieja. Con garbancita, carnita y todo eso.

0: Bueno que siempre ando. Soy un pueblo bueno que siempre ando.
1: No entiendo lo que me dice la niña. No te entiendo, mi niña. Dímelo despacito. Ey, no te adelantes. Ahora se adelantó, que da miedo. Bueno, pues este para todos ustedes. A la salud de ustedes.

0: no lo sabía. Que posiblemente dice que Irinea empieza a las 5.
1: Lo sé, en una.
0: No lo sé, me dicen por aquí, pero yo seguro no sé.
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0: Ah, vale, pero el programa es de folclore canario, mi niña. Vale, si me lo hubieras pedido ayer te lo hubiera puesto.
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0: Un besito, ¿vale?

ya quería mandarle muchos saludos a Olga por la laguna. Que te animes, Olga, y que vayas a verla, ¿vale? Es la cuñada, son cuñadas. Que te animes mucho y que vayas a verla. A tomar un cafecito y hablar.

saludo para doña Juana de Chávez en Granadilla, que los escucha mucho. Oye, pues un besito, doña Juana. Gracias por estar siempre, ¿vale? Yo, se acabó así, rápido, sin ruido. Bueno, vamos con esa Isa de Candelaria, que nos la pedía esta pequeña que nos escribía por ahí. Bueno, que nos mandaba audio y yo no le entendía. Me pedía una del perro, pero... Bueno, pues esta para ti, ¿vale?

ya sabes, lo que dice tu cuñada, que dejes la depresión y vayas, salga, vayas a visitarla, ¿vale? También mandamos besitos para Pifo y para Tomás. Recupérense los dos, ¿vale?

0: Mara, dime. Si realmente estaba pensando antes, claro, estaba Mari Sánchez, Mercedes Sosa, María Dolores Pradera, Chavela Vargas, claro, pero estaba pensando que si realmente le quieres hacer un homenaje a Mari Sánchez, es imposible que en el repertorio del póker de damas no tengas la canción que más ha identificado la carrera de Mari Sánchez en toda su vida. Es que es imposible que tú no cantes El Cambullonero.
1: Claro que no, aquí vamos a cantar todo.
0: ¿Seguro?
1: Seguro.
0: ¿Pero la tienes en el repertorio?
1: Claro que
0: ¿Estás
1: sí.
0: ¿Estás convencida de ello?
1: Convencidísima.
0: ¿Te sabes la letra?
1: Bueno.
0: Mándale fuego, ¿es posible?
1: Es posible.
0: Pues venga, con Mara Pérez escuchamos El Cambullonero.
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3: Bueno, pues este se nos va para Toño, por Santa Cruz y su familia. Vale, un besito y ánimo, alegría, porque es lo que queda, ¿vale? Un besito.

0: Bueno, pues teníamos ahí que la, el cambullonero que nos lo había pedido San Toño desde Santa Cruz.
1: ¡Chacho! ¡Arráncate ahí con el temple, hombre! ¡Uy! ¡Vamos, hombre! ¡Ahora está esperando ahora, pa! ¡Pero dale más vinito, hombre! ¡Uy!
2: ¡Ahora, Kiki! ¡Vaya mierda! ¡Vaya mierda! ¡Vaya mierda!
1: Coño, pero estás jodido.

Pues teníamos ahí, pues a Isan. Isan, vamos, prácticamente terminamos con esta ya, ¿vale? Bueno, pues ahora no, ahora no.

0: Bueno, pues ahora ya sí terminamos pues con esta, como siempre. Lo dicho, será hasta el próximo sábado. Disfruten de lo que queda de domingo. Hace muchísimo calor, pues al fresquito.
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0: Pues si van a la playa y a coger sol, ya saben que el sol en Canarias está súper peligroso.

Bueno, pues un besito grande para todos. Beban agua, almuercen y a partir de las 3 pegados a la radio otra vez, ¿vale? Que estará Fran desde Tegueste. Gracias, hasta el próximo sábado. Bueno, no sé si tendré que venir esta semana, no lo sé. No me han dicho nada.

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1: Son las 2 y 19 minutos.
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2: Son las 2:57.

0: Hola, ¿qué tal? Buenas tardes, bienvenidos a este, bienvenidos a todos. A Nuestra Señora de los Remedios. Pues aquí estamos en directo. Con un verbenati de los nuestros, de los que nos sacamos aquí, el amigo Gabriel, el amigo Dani, el amigo Miguel, que me acompaña también, todos. Bienvenidos. Y nada, a pasar un ratito agradable en esta tarde, en esta fiesta de los Remedios. Tegueste es un pueblo con sabor a pueblo, de verdad.
1: Vamos a cantar.
0: Arriba Tenerife. La librería de Tegueste. Ayer creo que estuvo esto espectacular. Bueno, pues hoy vamos a pasarlo bien, venga. Vamos a pasarlo bien. Bienvenido. ¡Viva la Virgen de los Remedios! Bueno, pues estamos en directo para toda Canarias, ¿eh? Desde aquí, desde esta plaza. Así que nada, le damos las gracias, como no, al ayuntamiento por la invitación a estar aquí hoy. Y a poder divertirnos un ratito, ¿vale? Y hacer extensa por la fiesta de los Remedios. Más allá del pueblo, ¿vale? Esa es la intención. Así que nada, bienvenidos, gracias a todos, ventorrilleros, los que barren, recogen la basura, todos. Los chicos del sonido, la policía local, las ambulancias, todos, todos forman parte de las fiestas, ¿eh? Sin duda. Sin ustedes no fuese posible.
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0: Una hora poco común, pero hay paella, hay cañitas y no para pescar, ¿eh? Cervecita fresca, ¿eh? Hay vinito de Tegueste. Así que nada, acérquense por aquí, que las paellas están al fuego. Bueno, ya está, ya algunas han salido ya, ¿eh? Hay carne fiesta aquí también, al ladito tenemos el ventorrillo de San Marcos.

0: Pues nada, bienvenidos a todos, gracias. Vamos a pasar aquí un ratito agradable.
1: Rumberos Artificial.
0: En esta fiesta de los Remedios, de la Virgen de los Remedios.
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0: Qué guapo va el chico, ¿eh? Bien vestido. Bien vestido, ¿eh? Sí, señor.
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0: Bueno, sí, que traemos los peldrones, me está diciendo por aquí, está claro que sí. Está preguntando, bueno, pues por aquí los tenemos. Bueno, que tenemos a Dani García también hoy con nosotros. Y yo quiero que empiece ya él, porque vamos a echar 2 horas, pero 2 horitas intensas, ¿eh? Porque después se nos acumula el trabajo. Así que nada, ustedes en casa, donde quiera que están trabajando y demás, pueden disfrutar de este verbenati que vamos a tener aquí. Así que nada, Dani, ¿ya tienes el micro tuyo preparado? Sí, ¿no? Casi. Ya lo tiene casi preparado. Yo creo que Dani se echó ya la canita fiesta allí, ¿eh?
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0: Hay una ropita vieja, niño. Aquí suelen hacer un adobo, ¿eh? El adobo teguestero. Bueno, pues lo dicho, gracias. Y los que no pueden estar, pues nos siguen a través de la sonda, ¿vale? Así que nada, un pueblo, repito, un pueblo que todavía se curra su cultura.
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0: Pues nada, bienvenido y desde aquí, desde esta plaza, desde la plaza de San Marcos, en Tegueste, celebrando la fiesta en honor a los Remedios.
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0: Así que nada, ya Dani está por aquí. Dani, buenas tardes, Dani, ¿cómo estamos?
3: Buenas tardes, bien, siempre bien, Fran.
0: Me alegro, importante, ayer cumpliendo el objetivo de poder ayudar a Keiren. Y hoy también, pues, echando aquí el verbenati, como siempre, el nuestro verbenati.
3: El verbenati, donde quiera que me llame Fran, y estoy yo por el verbenati este.
0: Venga, pues para adelante, pues nada, arrancamos.
3: Vamos con esto, rica cumbia.
0: Venga, vamos para allá. La paella está...

0: Qué bueno, el aplausito.
1: Sabroso, ¿eh? Sabroso.
0: Suelten el plato para ella y aplaudan. Venga, el aplausito, venga, sí, señor. Oye, saludar al amigo Irán, tremendo técnico de sonido, tremendo sonido que nos tiene aquí. Así que es gran parte de la fiesta. Sin ellos no se pudiera hacer la fiesta, porque un mal sonido no hay orquesta que funcione.
2: Hola.
0: Hola, señoritas, ¿qué tal? ¿Cómo están?
2: No.
0: No, ¿dónde vienen? ¿Del Portezuelo? Ay, la carreta Portezuelo. Yo de momento no quiero todavía, pero después sí la pruebo, ¿eh? Después sí. Venga. Al fondo a la derecha, como los baños, al fondo a la derecha, sí, señor. Gracias, chicas. La gente del Portezuelo, sí, señor. ¡Que viva el Portezuelo! Bueno, pues ahí está bien rumbero, que lo pueden escuchar siempre que quieran, ¿vale? Venga, la próxima para ustedes. Sí. Si quieres te ponemos uno, ¿eh?
1: Monitorcito aquí sería ya.

0: hermosa.
1: Oye.
2: Sí, señor. Cucu, cucu. Mira, para la gente del Ventorrillo San Marco, que nos tienen puestos ahí fijos ahí también, siempre. Vale, pues para ellos, con mucho cariño. Sobre todo para Damián, que dice que está con ganas de venir a echarse unas piezas, dice. Eso me decían por ahí. Venga, pues para el amigo Damián también, con mucho cariño. Y para todos ustedes. En breve tendremos ya también por aquí, teníamos a Ladia, que le mandamos saluditos. Gracias a ellos, a la Comisión Municipal, pues estamos aquí hoy también dándole un poquito de, digamos, pues llevando fuera lo que es la fiesta en honor a los remedios, fuera lo que es Tegueste, ¿no? Fuera de lo que es la plaza. Pues nada, tenemos un montón de WhatsApp, no vamos a poder leerlo porque vamos a seguir un poquito con la música. Luego tendremos esas entrevistas, ¿vale? También a todos esos chicos que hacen las paellas y demás. Hoy tenemos un montón de paellas aquí. Para que puedan disfrutar del día, un día especial en Tegueste. Bueno, cuando... Vale, pues mira, por aquí me dicen que saluditos para todos ellos. Estrellita desde Icó de los Vinos. Tengo mensajitos desde Fuerteventura. Saluditos desde Tetir. Saludos para toda esa gente por Tegueste. Un abrazo desde Tetir. Bueno, para todos, muchas gracias por estar ahí. La importancia de todo esto, hacer más allá de lo que es el pueblo, la fiesta. Y eso se consigue pues, con esfuerzo, sacando la radio a la calle y estando donde quiera que nos llame. Como quiera, compañero.
1: Seguimos.
2: Vamos para allá. Saluditos a David, que lo tengo por aquí también hoy, el amigo David ahí. Saludos, David. Estuvo de cumpleaños el día 3. Cuando usted quiera, jefe.
1: Solo un poquito que uso de aire.

0: rica cumbia.
1: Qué bueno, sí señor. Saluditos para toda esa gente que nos están escuchando, esos taxistas de Los Rodeos. Me dicen, pero hay que le dediquemos algo, Dani. A todos esos taxistas, venga, pues para ellos, los que están trabajando, y para los que no también, ¿eh? Recordarles también que a partir de las 5 de la tarde seguirá la verbena por aquí, ¿vale? A partir de las 5 tendremos al grupo Patí, el grupo Atenia y Orquesta Olimpia, ¿vale?
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1: Así que ya lo saben, preparen que esto empieza fuerte, ¿eh? Y nada, Dani, pues vamos a echar un...
0: otro. Bueno, te se le digo a mi mujer y mío que también están por ahí siempre, tú sabes, acompañándome.
1: Siempre, claro que sí.
0: Una bachatita.

0: Qué linda la bachata, qué bonita. Sí, señor. Bueno, por aquí me dice, buenas tardes, Franito, desde la finca España. Macarena, Mercy, Carmelo y Conchi. Ahorita vamos para allá, así que nada, dedícanos una canción. Venga, para ustedes, para toda esa gente de Finca España, para toda esa gente que están por aquí también dedicó, la gente que están por aquí desde La Palma, que están también por ahí disfrutando. Buenas tardes a todos, bienvenidos, gracias por acercarse. Pues nada, la alcaldesa es la alcaldesa, ex. Sí señor, nuestra señora.
1: Ex.
0: Sí, ya lo sé, ex alcaldesa, ¿no? Pero que ahora mismo la nuestra señora de los Remedios es alcaldesa honoraria de la villa también, ¿vale? Y vale, pues era nuestra alcaldesa también que estaba por aquí. Le deseamos un saludito grande y mucha salud. Dani, cuando usted quiera, jefe. Oye, ahora sí se oye bien, hermano.
2: Ahora sí, agradecer a los chicos del sonido de monitor que me salvaron la vida ahora.
0: Esos chicos del sonido están siempre ahí. Sí, señor, para ellos, Airán y compañía. Vamos para allá.

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0: Sí, señor. Bueno, pues ahora descansa, bebe agua, que hace un poquito de calor. Y ahora pues voy a dar por aquí la bienvenida a la primer teniente alcalde, doña Ana Mena. Buenas tardes.
1: Buenas tardes, ¿qué tal?
0: ¿Cómo está?
1: Bien, otro año más aquí, ¿no?
0: Bueno, eso quiere decir que hemos tenido salud.
1: Pues sí.
0: Y que Dios pues nos ha dejado llegar hasta aquí.
1: Pues sí, aquí en esta fiesta que, bueno, nunca, no es que nunca acabe, es que siempre estamos dispuestos.
0: Sí, señor, siempre estamos dispuestos.
1: A celebrar.
0: Bueno, la Virgen de los Remedios, una de las, digamos, la alcaldesa honoraria de la villa de Geste.
1: Y copatrona.
0: Bueno, ¿cómo ha pasado este tiempo? ¿Cómo ha sido Tegueste?
1: Tegueste, bueno, es un pueblo que siempre está dispuesto, sobre todo, a vivir, como dice el eslogan,
0: sí,
1: Tegueste se vive. Y es verdad que, aunque parece que siempre estamos en fiestas, pero estamos haciendo muchas cosas por Tegueste. Y luego, bueno, pues hay estos momentos de celebración de la fiesta de los Remedios, en su momento San Marcos, la romería, y todos los eventos que podamos hacer. Contamos con la suerte de que todo el pueblo de Tegueste participa de como protagonista o disfrutando de esa fiesta.
0: Sin duda alguna, hablas de fiestas, ¿no? Mucha gente, quizás bajo la ignorancia un poco, pues el lema ese de siempre están en fiestas, pero la fiesta es parte importante de todo lo que son comercios. Dinamizar el sitio, entradas económicas a comercio, ¿no? Y yo creo que se debería de valorar el tema de las fiestas, ya no tan solo como seguir nuestras tradiciones, como unas tradiciones que son tan bonitas en abril, cuando llega San Marcos, ¿no? En abril de romería, sino también mirar pues la inyección económica que tiene las fiestas, ¿no?
1: Sí, claro. ¿Sabes qué pasa? Que claro, la fiesta se ve, la fiesta está en la calle y por eso parece que siempre estamos en fiesta. Pero es verdad que toda la dinamización que hay del comercio local, de nuestro mercadillo, estamos todo el tiempo intentando también que todos nos veamos beneficiados, no solo del disfrute de la fiesta, sino de las consecuencias económicas que puede tener. Y de que nuestro municipio pues esté en la mente de mucha gente que nos viene a visitar. Entonces, bueno, pues todo esto creo que es positivo en ambos sentidos, en el sentido de los vecinos y vecinas y visitantes que vienen a disfrutarlo, sino la dinamización que se produce en torno a la fiesta.
0: Y el arraigo que tiene. Yo, sí. Por ejemplo, en San Marcos, pues es una de las primeras romerías del año, y venir a Tegueste en romería, como se suele decir en abril, ya da igual el día, ya desde que llega el mes de abril ya huele a fiesta, es decir, ya hay un ambiente festivo por las calles, por todos sitios, ¿no?
1: Empieza mucho antes que la propia fiesta.
0: Empieza mucho antes que la fiesta. Es decir, que yo creo que hablar de fiestas en Tegueste es hablar de cultura, tradición y también inyección económica, que a veces se olvidan cuando se dicen eso de que siempre están en fiesta, para fiesta sí hay dinero, siempre están en fiesta. Yo creo que es parte importantísima, sí, de la administración pública, de no dejar caer pues todo ese sistema que tienen de enseñar a los niños a pegar grano a grano, sí, hacer esas carretas, hacer esos barcos, no sé, yo te digo que eso se debe de llevar incluso hasta los colegios, ¿no? Que yo creo que lo han llevado,
1: sí,
0: incluso,
1: sí,
0: los colegios.
1: Sí, ¿no? tenemos colegios que participan activamente en las carretas, en el Teófilo Pérez, y es muy importante, además de lo que hemos hablado, ¿no? De la dinamización comercial, tener en cuenta que la culminación de preservar y intentar no perder la cultura, la tradición, lo que somos,
0: y la esencia del pueblo,
1: luego culmina en una fiesta. Pero es cierto que nos pasamos todo el año pues trabajando y cuidando de esa tradición, de esa cultura, y además que ha sido reconocida en muchos ámbitos, pues bueno, las carretas, la danza de las flores, todos son elementos que este pueblo representan su identidad, ¿no? Y yo creo que eso es fundamental. Que luego tenemos unas celebraciones muy festivas, muy en la calle, como hoy, por ejemplo, o estos días que hemos estado celebrando, pues las carrozas. Hay elementos variados y de todo tipo, pero que culminan en la fiesta, pero que es porque se ha trabajado, sí, para no perderlos, evidentemente.
0: Sin lugar a dudas. ¿Qué tiene Tegueste que tanta tradición? ¿Qué tiene Tegueste que todo el mundo quiere venir a Tegueste cuando están fiestas y sin estar y sin ser fiestas? ¿Qué tiene Tegueste que llama tanto? ¿Qué es lo que tiene Tegueste bajo tu punto de vista?
1: Yo creo que Tegueste es un pueblo que, siendo un pueblo no costero, que bueno, parece que cuando no disfrutas del mar, pero lo tienes cerca. Somos reserva de la biosfera, tenemos el parque rural de Anaga, tenemos una gente maravillosa que acoge sin ningún motivo especial. Normalmente todo el que viene es acogido con los brazos abiertos. Tenemos un mercadillo que se nos llena todos los fines de semana, y yo creo que Tegueste tiene esa identidad propia, no solo la cultural y la tradicional, sino esa forma de ver la vida, y estamos ubicados geográficamente en un sitio maravilloso, porque estamos de paso al mar, de paso a la montaña, y yo creo que eso es lo que gusta de Tegueste, y sobre todo su gente, vamos, que aquí no hay...
0: Te olvidaste de una cosa.
1: ¿Cuál?
0: Del buen vino.
1: Ah, hombre.
0: Los caldos de Tegueste.
1: Sí, lo iba a nombrar porque la copa es lo último que nos tomamos,
0: sí,
1: ¿no?
0: Verdad. Sí, verdad.
1: Última copa. Pues la del vino de Tegueste. Tenemos unos vinos magníficos y este año van a estar...
0: Espectaculares.
1: Por lo que nos han dicho y por lo que ya han sucedido años anteriores, sí. Es decir, no solo vinos de marca, marcas reconocidas, marcas que se venden fuera de aquí, pues yo diría que a todo el mundo, porque sé de marcas, sí, que exportan, sino de vino de mesa blanco y tinto. Está espectacular.
0: De verdad que sí. Aparte, eres muy buena persona, he tenido el placer ya de hacerte varias entrevistas, y una persona sencilla, una persona pues ubicada en su pueblo, vecino antes que alcalde, que prácticamente pues todo el mundo la quiere porque es vecina, era vecina antes que fue alcaldesa, ahora primer teniente alcalde, pero escuchar, yo creo que eso es lo que te identifica a ti, Ana, ¿no? Escuchar al vecino, escuchar a la gente, intentar pues ponerle un poquito de atención, ¿no? Cuando lo necesitan, ¿no?
1: Sí, nosotros en general no tenemos un pueblo que es grande por todo lo que representa, pero luego es pequeño para estar tan cerca de todos, ¿no? Y yo, por mi forma de ser, pues soy así. Pero yo creo que todos atendemos a los vecinos y vecinas. Muchas veces no resolvemos el problema, pero por lo menos escuchamos. O intentamos solucionar los problemas. Tenemos muchos detalles, muchos problemas, como cualquier otro municipio, pero estamos trabajando firmemente para ir solventando los más grandes, y luego en el día a día los más pequeños problemas que tiene cada persona en su familia, en su vivienda, en su casa, pues intentamos solventarlos. Siempre habrá quien no se sienta atendido o quien no se sienta correspondido, pero les aseguro que trabajamos para todos.
0: Lo sé. Bueno, viene un año con elecciones y demás, un año que empieza otra vez el tema de que el pueblo hable, ¿no? Sí. Y nada, Tegueste tiene un eslogan que me gusta mucho. Tegueste se vive.
1: Sí.
0: Hay que pasar por aquí, hay que estar aquí, ¿no? Hay que vivir, sí. Hay que conocer un poquito estas tradiciones. Nada, ¿qué le dices tú a toda esta gente que te está escuchando? Que yo sé que nos escuchan en un montón de sitios, en Tegueste, Pedro Álvarez, toda la zona de Tegueste nos oyen, y en todos lados que donde llegamos. ¿Qué le dices a tus vecinos, a tu gente?
1: Bueno, lo que siempre uno piensa y dice y siente cuando estás en este lado, A mí me sorprendió mucho cuando entré como alcaldesa en el año 2019, que estábamos acostumbrados a estar en el otro lado. Y yo creo que hemos reconocido los fallos, hemos reconocido la forma.

0: Y si mi sitio es estar, volver a mi trabajo, volver a, pues lo mismo, lo mismo. Con pena,
1: Contenta,
0: pero seguirá siendo igual.
1: contenta con estos años
0: Sí,
1: de trabajo. Eso es
0: muchísimo,
1: satisfecha.
0: porque aprendí mucho, desaprendí también, suelo decir eso, que desaprendí cosas que pensé que eran de otra manera, pero hemos aprendido mucho, hemos hecho cosas que de otra manera no las hubiéramos podido hacer. Y entonces, bueno, pues aquí estamos.
1: Has conocido el pueblo desde otro sitio, ¿no?
0: Sí,
1: Digamos, ¿no?
0: y más profundamente porque al final hablas con mucha más gente, te relacionas con mucha más gente y, por ejemplo, pues, en todas las actividades que hacemos, en todas las áreas en las que trabajamos, pues vas descubriendo cosas y vas hablando con gente y vas escuchando. Y es verdad que no me preocupa en absoluto rectificar cuando hay que hacerlo. No tenemos que imponer
1: Sí, de verdad.
0: incluso aunque esté en un programa electoral. Yo creo que si hay que corregir, se
1: Se
0: corrige.
1: corrige. Ahí marcas la diferencia. Pues, Ana, ¿qué te digo? Qué suerte, mucha suerte.
0: Gracias.
1: Que disfrutes de la fiesta de los Remedios, que todavía queda.
0: Todavía queda
1: Que
0: y luego llega el socorro.
1: luego llega el socorro. Sí, señor. Que es, pues, la alcaldesa, ¿no? Es la alcaldesa,
0: No,
1: la Virgen
0: Nuestra Señora de los Remedios, sí.
1: de la alcaldesa, Nuestra Señora.
0: Alcaldesa honoraria y
1: Honoraria.
0: copatrona,
1: Sí,
0: junto
1: señor.
0: con San Marcos.
1: Pues gracias
0: La Virgen.
1: por estar ahí, gracias por atendernos tan amablemente siempre con tu buen hacer, con tu sonrisa y bueno, eres buena persona. Te conozco poco, pero eres buena persona
0: Gracias.
1: y te mereces lo mejor. Así que para adelante, que yo sé que has hecho un buen trabajo y a seguir haciendo lo que te gusta, ¿vale?
0: Pues sí, muchas gracias. Quería además agradecer que la presencia de ustedes cada año y ya que estamos en fiestas, pues también agradecer el trabajo que se ha hecho desde el área de fiestas, el área de cultura, sobre todo fiestas que Eladia es una
1: Sí, es una chica
0: puntala.
1: maravillosa.
0: Si fuera en el argot de la lucha, sería un
1: Un puntala, sí,
0: puntala.
1: sin duda alguna. Sé que
0: Lo
1: te
0: es.
1: une, sé que te une también una gran amistad por lo que habéis trabajado juntas y yo sé que es una persona maravillosa, ya sé que sí.
0: Pues sí.
1: Gracias, amiga.
0: Gracias. Muchas gracias.
1: Doña Ana, un beso. Pues ahí teníamos a Ana y de verdad que bueno, que es un placer siempre tener en contacto con gente maravillosa como ella. Y yo sé que le queda un futuro por delante bastante, bastante, bastante importante. Yo creo que viene mi amiga Ladi ahora, ¿no? No. Ah, venga, venga, el señor para que siga repartiendo la. ¡Ey! Y tiene el delantal puesto y todo, ¿viste? No, que va. Guapo, ¿viste? Guapo el Toñito, ¿viste? No, que va, coge el micro. Toñito, buenas tardes.
2: Buenas tardes,
1: ¿Qué
2: Puntal.
1: tienes tú? ¿Qué tienes tú que todo el mundo viene? Mira, estas vienen de Los Baldíos, vienen de Los Baldíos, de Santa Cruz, a comerse la paella tuya. ¿Qué problema? Ah, tienes fan y todo, ¿no?
2: Sí, con el tiempo he ido cogiendo, son 32 años.
1: 32 años.
2: Algo de cariño me van
1: Te
2: cogiendo.
1: van cogiendo cariño. Oye, secreto no se puede decir, porque el
2: No,
1: secreto
2: no
1: tú
2: tiene secreto.
1: no tienes.
2: Cariño nada más.
1: ¿Sí? Dime qué le echas a eso.
2: La comida no quiere sino cariño. Ganas de hacerla nada más, en serio.
1: Qué bueno, qué bueno. Hay que aprender de ti, hay que aprender de ti. Antes me decía, no, vamos a comernos la paella de Toñito. Uy, pero si aquí hay. No, no, está más allá. Había que ir. Toñito, ¿no? Toñito, me dice. Toñito, más allá. Hay que comérsela porque es la de Toñito, que más allá. Algo tienes tú, yo no sé si es la gracia, la simpatía. ¿Qué puede ser?
2: También puede ser, bueno, muy simpático, a lo mejor no,
1: ¿Por qué?
2: pero sí le meto cariño a la comida, sí.
1: Hombre, no, feo, feo no eres. Incómodo de ver a lo mejor, pero feo no eres, jodido. ¿Eh?
2: Bueno,
1: Bueno, cuéntame un poquito. ¿Qué sientes cuando haces tú como estás aquí hoy haciendo esas paellas y echando un cable ahí?
2: orgullo de participar en el pueblo, orgullo.
1: ¿Eres tequestero?
2: Sí. Y de pura cepa.
1: Y de pura cepa. Bueno, pues, ¿cuántos años llevas practicando?
2: 32 años haciendo paella,
1: 32.
2: aquí.
1: ¿Cuántos son en total?
2: Bueno, creo que Eladia, ella lo sabe, el primer año que ella hicieron la fiesta, ahí empezamos nosotros, nos animó, hicimos una paella ahí, que la verdad casi nadie se la comió porque aquello casi no salía de la paellera,
1: Quedó ruin.
2: amasada.
1: Ah.
2: Pero aprendimos.

0: Porque alcanzando jodida se aprende a acabar.
1: Sí, señor. Sí, señor. Cortando huevos, no. En mi tierra se dice cortando
0: huevos. Bueno, sí, es eso, exactamente.
1: Sí. Entonces, Eladia, para ti, persona importante, porque no solo como concejal de fiestas ahora mismo en el ayuntamiento, sino también como vecina, como a saber hacer una fiesta, que también estuvo en esa comisión de fiestas.
0: Vamos a ver. Eladia, no solo es familia, nos conocemos de toda la vida, hemos participado en un montón de cosas juntos, y vamos a ver, vamos a ver, yo no digo que Roberto en su momento fue también un puntal en la fiesta, pero el área de la fiesta no le va a sorprender en nada, porque nació en fiesta, lo vive, vaya.
1: Qué bonito, ¿no?
0: Sí,
1: señor. Pues con pocas palabras definió lo que eres, así que ahora en un ratito nos toca hablar con ella. Yo sé que lo vive, y yo sé que antes hablaba con Ana y decíamos la palabra que se usa ahora. Siempre fiesta, fiesta, para fiesta si hay dinero. Tú sabes lo que mueve la fiesta. Esa gente ignora lo que mueve la fiesta. Ventorrillo, seguridad privada, taxi, lo otro. Tú sabes el dinero que puede mover la romería de Tegueste o las fiestas en abril, por ejemplo, una. Economía, que quizás no se ve a simple vista, que es la que se llama sumergida, ¿no? Pero que después sale a flote, porque son restaurantes.
0: Y más cosas.
1: Y más cosas que se nos
0: quedan. Amistad, cariño, conoce un montón de clases de gente, diferentes lugares. Eso no pago.
1: Sí,
0: eso
1: señor.
0: No pago con nada.
1: Sí, señor.
0: Pero no en Tegueste, en cualquier fiesta que te mueves.
1: Bueno, sí.
0: Conoce un montón de gente, pero en Tegueste tenemos la gran suerte. No es Toñito, Eladia, Pepito, Juanito. Somos un pueblo muy unido en fiesta. Ahí ya vemos un montón de grupos que estamos dando todo por este pueblo. Y es de agradecer.
1: Sí, señor. Sin lugar a dudas me quedo con esas palabras, Toñito. De verdad que sí. ¿Te atreves conmigo a decir viva la Virgen de los Remedios, pero fuerte?
0: Sí, señor. Bueno, atreves? Estoy medio ronco,
1: no
0: pero
1: importa,
0: sí.
1: No importa, no importa. Una, dos y tres.
0: ¡Viva la Virgen de los Remedios!
1: ¡Viva! Sí, señor. No te quito más tiempo, que sé que se te va a quemar la valla. ¿A quién dejaste allí ya dándole vuelta?
0: Hay gente segura ahí.
1: Hay gente allí,
0: tengo,
1: ¿no?
0: Un buen equipo también.
1: Qué guapo eres, jodido, de verdad. Oye, eres buena gente.
2: Espera,
1: ven por aquí, espera, Eladia. Venga, Eladia, que le voy a pasar a Eladia, por aquí le paso el micro.
3: A ver, aquí
1: no,
3: hay...
1: No te vayas, hola Eladia, buenos días.
3: Buenos días, antes de nada, qué educación la
1: sí,
3: mía.
1: Bueno, no importa, sé que estás liada.
3: A ver, hay 16 grupos de distintas carretas, colectivas, asociaciones, clubes de fútbol, haciendo paellas en la Plaza San Marcos. Pero antiguamente se hacía una paella grande que se contrataba a empresas externas y... porque esos grupos reducidos, pues sí, tienen para invitarle a alguien, pero pues más bien es para su grupo y su sí, colectivo. Sí. Pero Antoñito, desde 32 años, ¿verdad? Dijiste, se ofreció en esa comisión que yo estaba a hacer la paella grande para repartir a todos los vecinos y vecinas. Y desde entonces, pues ha estado año tras año ahí, sin parar ningún año consecutivo en venir. Entonces, pues queríamos desde el ayuntamiento darle un detallito, ya que este año toca la librea, pues que se lleve el recuerdo.
1: Ahora sí pido un aplauso fuerte para Toñito, por favor, un aplauso para él. Vale, que sé que mucha gente está pues en una cosita, en otra, pero sé que hay bastante gente. Toñito, ¿emocionado o no?
4: Sí, muchas gracias.
1: Gracias a ellos, a la gente tuya, a tu gente, a tu familia, a quien te crió, a toda esta gente que te involucró en estar aquí. Sí, señor, lo sé. Luego voy a probar tu paella, ¿vale? Ahí, mira qué guapos ellos. Sácalos a ellos, a mí yo soy más feo. Bueno, me quedo con Eladia. Venga, diviértete, luego voy a verte, ¿vale? Luego voy a verte. Bueno, qué bonito detalle, sí, señor, pues... Me quedo con amiga Eladia por aquí ahora un ratito para que también me cuente, que le tengo que dar también las gracias por contar con nosotros, porque hace un trabajo especial, un trabajo que casi a veces nadie ve, porque siempre están en fiesta, siempre están en fiesta, lo que hemos dicho, pero que no sabe lo que conllevan hacer una fiesta. Y lo de este eslogan, como bien decía antes Ana, Tegueste se vive, esto quiere decir muchas cosas. No hay que ir a Fitur para vender un municipio. Lo que hay que hacer es vivirlo como se vive aquí y yo lo he vivido los últimos años, gracias también a mi amigo Damián del Ventorrillo, gracias al ayuntamiento que también nos han traído, y sé que hacer una carreta, ¿no?, grano a grano, estar ahí enseñando a los niños cómo se hace esas tradiciones, también al compañero de radio que también ha hecho posible a través del Facebook, compañero de aquí, de la onda, de la radio de aquí, del norte, no me acuerdo ahora bien el nombre, pero sé que ha hecho, sí, Teddy, el amigo Teddy, dice, okay, Teddy Fernández, que ha hecho una buena labor, pues, retransmitiendo esos sitios donde se estaban engalanando esas carretas y demás. Son tantas y tantas cosas, Eladia, que empiezo a enumerar y me he metido en el papel, yo soy de La Gomera, pero me he metido en el papel de la tradición de Tegueste. Y esto tiene, este pueblo, este municipio tiene muchísima tradición.
3: Sí, la verdad que sí. Queremos cuidar siempre las tradiciones y yo creo que no se van a perder, porque tú mismo hablabas ahora de las carretas. Se han venido después del COVID incorporando 5 carretas nuevas, que decíamos que el COVID a lo mejor iba a hacer daño, no hizo daño ninguno, gracias a Dios. Las paellas se ha ido a más también, porque una cosa conlleva a la otra. Muchas carretas son las que están hoy aquí también participando con haciendo su paella. Y yo creo que es un día que nos vemos, como decía Antoñito, que la fiesta, nos vemos gente que hace tiempo que no ves, gente que a lo mejor no vive en Tegueste y viene este día aquí para convivir todos juntos. Y yo creo que por eso, más que, aunque digan que se gasta el dinero en fiestas, yo creo que hay que seguirlas conservando y sobre todo las tradiciones y la identidad del municipio de Tegueste.
1: Sin lugar a dudas, de verdad que sí. ¿Qué tiene Tegueste que gusta tanto? Yo vengo aquí y desde que paso ya del Bronco para arriba, subiendo la laguna, desde que paso llego ahí a las canteras, ya es otro
3: refresco.
1: Sí, es otra cosa, ¿no? Te sientas ahí en cualquier en ese paseo peatonal, te tomas algo, vas a cualquier tasca aquí, a cualquier sitio, no solo en fiestas, sino que
3: hay ambiente,
1: sí. Hablas con la gente, pues son rurales, gente que trabaja en la agricultura, gente que trabaja en las viñas, ganadería, además. Y yo creo que tiene, es una esencia de pueblo con sabor a pueblo. Yo sí, en su momento lo dije, ¿no? Que es un pueblo con sabor a pueblo, ¿no? Esencia, ¿no?
3: Sí, sí. Antiguamente, pues, un domingo aquí era como si hizo un muerto, pero ya no, ya vienes por esta peatonal. Y como tú dices, las terrazas, pues, están siempre llenas con ambiente. Los viernes por la tarde también. Y yo creo que el hacer la calle esta peatonal, pues, ha dado vida mucho al casco de Tegueste.
1: Sin duda, sin lugar a dudas. ¿Cómo han ido este tiempo? ¿Cómo ha pasado este tiempo, Eladia? ¿Cómo ves la gente? ¿La gente está involucrada? ¿La gente está contenta? ¿Se le sigue poniendo, pues, la atención que ustedes le ponen siempre al vecino?
3: Mira, solo decirte que el viernes fue la librea, que aquí hacemos esa representación cada 4 años. Se hace entre la Concejalía de Cultura, que la lleva Roberto, y desde Fiesta. Estuvimos trabajando muchos meses, la verdad, los dos, codo con codo. La verdad que hemos trabajado bien, aunque tengamos ideas distintas, pero hemos trabajado muy bien juntos. Y decirte que habían en esta plaza una representación de 400 y pica personas. Eso quiere decir que el pueblo está implicado en las cosas, en las tradiciones del pueblo. Fue muy bonito al terminar la librea y salir toda la gente que había participado, un aplauso grupal en la plaza, y ver a todos esos colectivos, desde niños, desde mayores, fue la verdad muy, muy emocionante. Entonces yo con eso creo que lo decimos todo, cómo vivimos las tradiciones en este pueblo.
1: Lo sé, aparte tienes una persona también maravillosa, bueno, tendrás un equipo maravilloso, pero Ana tiene algo que transmite, yo no sé. ¿Qué tiene Ana que transmite tanto? No sé.
3: Mucha dulzura.
1: Me encanta esa mujer. Sí, desde hace,
3: tiene mucha dulzura.
1: Hace ya unos años, la primera entrevista que le hice, estaba como alcalde, como alcaldesa, y me encantó su sonrisa, su amabilidad, su forma pausada, como decía.
3: Transmite tranquilidad.
1: Como decía Braulio, esa forma pausada de hablar, ¿no?
3: Ella sí. ¿Eh? ella me afloja mucho porque yo soy un torbellino y arranco de media vuelta.
1: Tú eres buena gente, tú eres una luchadora.
3: Y entonces buena... ella me afloja a veces porque yo...
1: Y sé que vos gusta luchar por vuestro pueblo.
3: Sí.
1: Yo no hablo de equipo porque quizás no lo conozca, o sea, hablo de personas. Y las personas, siempre lo digo, no hablo de colores, ni de colores políticos, no sé, no entiendo, ni quiero. Pero sí las personas, ¿no? Sí, las personas las llegas a conocer y tú sí. Te transmiten tanta dulzura, tanto cariño, y de verdad que son...
3: Sí, yo creo que en los pueblos tenemos que mirar a las personas.
1: Sí, sin duda, sin lugar a dudas. Los colores van y vienen, los colores van y vienen. Pero sé que son, mira, esta gente viene de Higueste de Candelaria. Mira, de
3: bienvenido.
1: Un beso, un besito. Ahora no se vayan para tomarnos algo. Qué buena gente.
3: ¿Pues hubo un matrimonio?
1: No me olvido. Venga, vale. Un saludo, chicos.
3: Un matrimonio hubo aquí participando en la librea de Candelaria, que sé que siempre habían querido venir y como no trabajaban, hizo muchos ensayos previos que tenemos. Y este año ya estaban jubilados y lo pasaron fantástico.
1: Pero te das cuenta, Nadia, ahora que no nos oye nadie, digo yo siempre... ¿Te das cuenta de la calidad humana?
3: Sí.
1: Lo que hacen, ¿eh? Vienen desde Higueste, de Candelaria, pues vienen, sabes que estamos aquí, pues van a ver allí a Damián,
3: claro.
1: Se echan su tal, vienen a vernos.
3: Claro. Seguro que entraron a la iglesia, vieron la Virgen.
1: Es el tú a tú, el no engañarles, el no haber engaños. A ver, yo creo que el cordero manso mama a su madre en la ajena. Eso decía mi padre. Y yo creo que ahí está la realidad. Yo sé que ustedes van por el mismo camino. Bueno,
3: pues
1: nos falta un montón de fiesta todavía, ¿no? Nos falta un montón de fiesta, ¿no? Que digamos, ¿no? Nos falta un montón de... ¿Estamos todavía?
3: Está la alcaldía por aquí.
1: Está. ¿Tenemos a la alcaldía por aquí?
3: Sí, vale.
1: Que nos falta un montón de fiesta, digo, que todavía no estamos...
3: Sí,
1: estamos...
3: ya hoy, a ver, hoy sí terminamos aquí en Tegueste, pero después empezamos
1: Socorro.
3: Ahora con la... No, primero nos toca la fiesta de la vendimia en el Lomo, que empezamos el viernes en el Lomo con la fiesta, que todavía queda ahí un empujón, para después ya pasar al Socorro, efectivamente.
1: Para después pasar al Socorro.
3: Sí.
1: Eladia, gracias por venir, gracias por tu buen hacer siempre, por tu facilidad de expresarnos ese cariño y sobre todo esa amabilidad de vecina del municipio, y eso es muy muy muy importante para nosotros.
3: Nada,
1: así que nada.
3: Gracias a ustedes y nada, también tengo otro detallito para que lo lleves y lo tengas ahí en tu emisora y te acuerdes del municipio de Tegueste y sobre todo de la librería de Tegueste.
1: Qué bonito. Oye, muchísimas gracias, de verdad. Muchísimas gracias. Qué bonito, ¿no? Detallazo. Gracias,
3: nada,
1: de verdad, de corazón. Gracias, porque de verdad que venir aquí es siempre un placer, sea cuando sea, pero en abril, ahora, pero siempre Tegueste te atienden con los brazos abiertos. Y su gastronomía, que de eso no hemos hablado, que tienen cosas que no las tiene nadie, porque el adobo es
3: el adobo, que hay que ir al Socorro, la fiesta del Socorro el 10 de octubre. Tenemos también ya, es un acto más, que tenemos ahí el especial ese día, el adobo, y hacemos una degustación, la hace el área de Julián, del compañero Julián, y también como aquí, la paella para todo el mundo, pues abajo se reparte el adobo teguestero.
1: Son encantadores, de verdad, pues nada, muchas gracias, de verdad, lo colgaré, lo pondré en nuestras vitrinas ahí en Rumbero, qué bonito, mira, sí señor, gracias. Al Ayuntamiento de Tegueste. Gracias a ustedes,
3: gracias
1: chicos.
3: Gracias a ustedes.
1: Venga, gracias. Qué bonito detalle, sí, señor. Gracias, lo colgaré, lo pondré ahí para mis compañeros lo vean.

0: Venga, que tenemos por aquí pues a nuestro alcalde, señor alcalde, buenas tardes.
1: Muy buenas.
0: ¿Qué tal? ¿Cómo estás?
1: Bien.
0: ¿Todo bien?
1: Todo bien.
0: Gracias, me alegro. Estamos de fiesta.
1: Sí, eso parece.
0: Eso parece, ¿no?
1: El ambiente,
0: se
1: ¿no?
0: Nota,
1: se respira.
0: ¿No? Se nota,
1: y
0: ¿no?
1: se huele.
0: Y se huele a paella, se huele, ¿no?
1: Sí, a paella, carne.
0: Carne fiesta. Bueno, allí tenemos el ventorrillo de San Marcos, que está Damián ahí dándolo todo, Damián y sus chicos ahí. Bueno, que antes la pregunta que le hacía a las chicas también, ¿qué tiene Tegueste que no tenga otro, que no lo tiene en otro municipio? ¿Qué?
1: Hombre, realmente creo que tenemos una identidad y un sentimiento de pertenencia que nos hace un poquito diferentes, no mejores ni peores, yo siempre lo digo, sino especiales. Y eso es importante, el sentir que estamos cerca del área metropolitana, somos parte de ese núcleo cercano a todo, a la capital y demás, pero seguimos siendo, tenemos esencia de pueblo, identidad de pueblo, y mantenemos ese gusto por lo agrícola, por lo cercano, por el producto de kilómetro cero, como decimos muchísimas veces, y viene, de verdad, eso es lo que nos hace ser ese tonito que a lo mejor tú comentas como especial, ¿no?
0: Son especiales, es algo especial, porque antes decía de que se intentan hacer su... Porque el tema del adobo, por ejemplo, eso simplemente y solamente es teguestero. Sí, el adobo teguestero es algo que se han hecho en el tema de San Marcos, que con el paso del tiempo... Se ha hecho como algo como propio, ¿no? Es decir, es de aquí, ¿no?
1: Sí, son sellas de identidad en el ámbito culinario, que se traslada, se transmite de generación en generación, que se conserva, que se vincula normalmente pues con una por la fiesta, por el socorro, pues en San Marcos y por Remedio. Y son, la clave está en que se identifica con la tierra, con lo nuestro, con lo auténtico, lo que eso que nos duele cuando nos lo van a quitar. Eso sí, yo señor. Creo que es lo importante.
0: Lo importante es eso, de verdad que sí. Yo te digo que bueno, ya cuando se llega a abril, antes lo comentábamos, desde que entra abril ya es que no se espera a que llegue la fecha para las fiestas. No, ya abril, Tegueste está de fiesta. Es decir, ya en abril, desde el principio, desde el primero de abril, Tegueste está de fiesta.
1: Sí, ocurre lo mismo que en septiembre. No solo son las fiestas, sino los preparativos, lo que ha significado este año, pues año de librea cada 4 años, lo que significa el día de la romería, que no solo el día y el día del carretero, son los meses de labor, de los locales, de las carretas, la ilusión por intentar pues superarse cada año. Eso es lo importante de la fiesta. La fiesta a veces la reducimos a los días que aparecen en el programa y eso es lo de menos. Lo que lleva el conseguir esos días, esas celebraciones y consolidar eso a lo largo del sentimiento de un pueblo es lo que nos hace ser, pues eso, diferente. Trabajamos, sentimos, somos un pueblo orgulloso, pero sobre todo en nuestras fiestas, esos momentos en los que compartimos, porque yo creo que el valor del compartir en familia es lo que nos lleva a conseguir estos retos.
0: A conseguir los retos. Tegueste, siempre lo he dicho desde hace poco para acá, Tegueste está de moda, no solo por Pedrito, no solo por Pedri, sino que Tegueste está de moda por muchas cosas.
1: Sí, yo creo que lo que comentábamos antes de el pensar que no solo es abril, no solo es septiembre, tenemos un montón de cosas que mostrar. Comentabas antes la restauración, nuestros senderos, el pertenecer a la Reserva de la Biosfera, al tener la proximidad con Anaga, con nuestros senderos, el sector agrícola y agrario y ganadero, con un montón de iniciativas a nuestro nivel, evidentemente, porque somos un pueblo pequeño y con recursos limitados, pero es verdad que dándole siempre una vueltita de tuerca para intentar trasladar a la sociedad ese sentimiento de pertenencia y de orgullo por lo nuestro.
0: Sin lugar a dudas, de verdad que es algo que lo luchan para que no se pierda, incluso al contrario, los niños, colegios, identifican con el tema San Marcos, romería, el grano, el pegar grano a grano para ir decorando esas carretas. Son muchas y muchas cosas que ustedes son ejemplos a seguir y de aprendizaje.
1: Sí, muchas veces decimos que no somos modelo de nadie, evidentemente, porque cada uno tiene su idiosincrasia, su realidad, pero sí podemos ser un buen ejemplo. Y a veces nos ocurre, como yo creo que ocurre en muchas iniciativas, son más valoradas y visibles para el que viene que para nosotros mismos, porque a veces las damos tan por supuesto que la valoramos menos. Y una persona que viene de fuera como tú, o que ha visto ese progreso a lo largo de los años, pues se da cuenta de los avances que se han dado, esa mejoría tanto a la hora de la organización de eventos, de ese sentimiento de que las cosas se hacen con buen gusto y con cariño. Algunas nos salen mejor, otras nos salen peor, pero el cariño siempre se pone.
0: Y lo viven porque, no sé, ayer estaba ahí en un almuerzo benéfico aquí en la Sala Castillo, y de verdad me estaba dando cuenta de esas carrozas que bajaban ya preparándose para la tarde, ¿no? Para venir al día especial de ayer, ¿no? Y de verdad que se siente uno identificado.
1: Es que es otra manera, es puro arte, pero de las carrozas, pero que lo mismo tenemos con las carretas, lo mismo tenemos en esa veneración a la Nuestra Señora de los Remedios, con la librea, con todo lo que se le transmite, esa renovación del voto cada 4 años. Y son muchísimas cosas para un municipio pequeño. Y eso yo creo que sí sorprende al de fuera, al decir, de fuera, pero ¿por qué tiene tantas iniciativas? Porque yo creo que se le pone muchísimo cariño a las cosas que se hacen, muchísimo amor, muchísima pasión. Y a veces hasta hace el pique de decir, vamos a intentar mejorar cada año, hace que las tradiciones se profundicen, las tradiciones se conserven y sobre todo que las generaciones futuras lo vayan viendo como buenas, como algo intenso, propio, y que los niños y los jóvenes lo vean decir, vale la pena luchar por esto, porque es lo que nos hace ser, vuelvo a insistir, no mejores, pero sí diferentes y especiales.
0: Diferente. Y aparte, y por último, tengo que decirte una cosa, tengo que decirte que hasta los que trabajan en el sector público, digamos, en el tema ayuntamiento, en el COQUE, toda esa gente que se involucra, ¿cómo pueden hacer para un día tan grande como la romería, pues llámese policía local, Cruz Roja y demás, se puedan hacer cargo de tanta y tanta gente? Y yo creo que duplican su esfuerzo, duplican su trabajo, porque ellos mismos saben de la importancia que es el día de la romería aquí, ¿no? Entonces, de lo importante que es y la cantidad de gente que viene. Y yo creo que ellos mismos duplican. He hablado con los jefes de la policía local, he hablado con un montón de gente que hacen una labor tremenda y ellos lo consiguen.
1: Claro, pero eso se puede entender desde el punto de vista de que cuando una persona se involucra, aquí tenemos a Eladia, mi figura igual. Tú puedes estar en el sector público, pero que ella es carretera. Yo soy carretero en la banda de música, la agrupación folclórica, en las carrozas, y todos, muchos de los que estamos en la parte política en estos momentos, formamos parte de la vida social activa y proactiva desde el municipio, y hace que las cosas no se vean igual. Lo mismo te traslado a las fuerzas de seguridad muchas veces de protección civil, bomberos voluntarios.
0: Sí.
1: Esas personas no solo cubren, sino que son vecinos, que llevan muchísimos años. La romería ha sido para Tegueste una prueba y error. Se han instaurado cosas, algunas han salido bien o salido mal, pero son muchísimos años buscando el que la gente pueda venir a celebrar un domingo de fiesta multitudinaria, pero con seguridad, con cariño por nuestras tradiciones y pensando siempre que el próximo año siempre, siempre podrá salir mejor.
0: Sin lugar a dudas. De verdad que sí, que me doy con un canto en el pecho y a veces me siento orgulloso de que con tan pocos efectivos puedan hacer frente a un día tan especial, y eso le he preguntado yo muchas veces, a un día tan importante con tanta gente, que podemos hablar de más de 30.000 personas en la romería, que con tan pocos efectivos que son, pues ellos hacen frente, ellos se unen, ellos montan sus dispositivos, ellos montan sus hospitales de campaña, hacen sus cosas, y esas cosas es de agradecer porque son personas que se involucran, lo que acabas de decir, que se involucran, que son, como se suele decir vulgarmente, lo han mamado desde pequeñito, tanto en la romería como en carrozas, como en carretas, y eso es importante. ¿Qué te digo? Mucha suerte, salud. ¿No te atreves a decir un viva la Virgen de los Remedios? Sí.
1: Sí, aquí no es lo mismo y la gente alguno lo tendrá, pero ¡viva la Virgen de los Remedios!
0: ¡Viva! Gracias, mi amigo.
1: Gracias.
0: Salud y mucha suerte. Bueno, pues ahí teníamos a nuestro alcalde. Gracias, chicos. Tremendo detalle, ¿eh?
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0: Bueno, Dani, después de tantas palabras bonitas,
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0: nos queda echarlos a bailar un rato ahí, ¿no? A ver, te voy a abrir el micro a ver si venga.
3: Y sí, ahora.
0: Avíseme.
3: Ahora está bueno, sí.
0: Bueno, pues yo déjame beber agua y sigo. Cuando usted quiera. Yo le bajo aquí la musicona. Ahí veo los chicos ya de...
3: De Grupo Patí, Grupo Patí.
0: Grupo Patí, ahí vi a Edu y a Martín, señor Martín.
3: Y Ruimán, está ahí también.
0: El señor Ruimán, sí, señor.
3: Artífice de... Ese fue el que me grabó el disco que te dije yo.
0: Sí. Ruimán. Está para allí, creo que fue para allí, para el otro Beto Ríos. Ah, mira, el Viruta Musical está allí, el Viruta Musical. Martín, Granuja. ¿Tú sabes el cuento, Martín? Digo, dale una tarjeta a la orquesta, le dio una tarjeta de la carpintería, jodido. Buena gente. Edu no está, mira, Edu allí también, sí. Saludito, chicos, se les quiere.
3: Oye, está Iván de la Olimpia también, para él.
0: ¿Está Iván también ahí?
3: Ahí está Iván también, mira ahí. Está escondido con la gorra ahí.
0: Está escondido al lado abajo. Venga, pues nada, vamos a darle un poquito de música ahí.
3: Vamos un poquito salsa.

0: ¡Ay,
1: viva
0: sabroso!
1: ¡La Virgen de los Remedios! ¡Claro que sí! Oye, Martín, échate una canción, Martín, porfa. Venga, échate una cancioncita, ven para acá.
0: Ven, échate una, Martín.
1: Una aquí con nosotros, porque hay un montón de gente pidiéndome una canción que quiere oírte, venga.
0: Está el WhatsApp lleno, Martín, está ahí, que cante, dice.
1: Martín, ven. Ven, te echas una canción. Ven, hombre, te echas una canción, que yo sé que aquí hay de todo. Para acá. Hello. ¿Cómo estás? Guapísima. No, que va, no te saco. Yanira, mi Yanira. Yanira, mano derecha de la esperanza de la.
0: ¿Y cómo canta? ¿Y cómo canta?
1: Y canta. ¿Cuándo nos vemos para que cantes unas cancioncitas? Me alegro de verte. Me alegro mucho de verte, Yanira. Pues nada, un saludito a toda la corporación también, el amigo Colástico y su gente de la esperanza, para él con mucho cariño. Están votando a ver cuándo se hace la romería, sábado o domingo, sábado por la tarde o domingo en la mañana. Así que en breve.
2: ¿Te acuerdas tú peor que yo? Porque yo no me acuerdo.
1: ¿No te acordás? Ya no se acordaba, dice. Sí, señor, están, lo llevan a votación para que se celebre la romería sábado por la tarde o domingo en la mañana, ¿vale? Como se hacía antiguamente. Mi amiga Yanira, que es la mano derecha ahí también de ellos. Saludito, señorita, dígame. Bien, perfecto. Martín va a cantar ahora, me dijo.
0: Martín ahora saca la pandereta y echamos aquí. Mira, yo voy a invitar al artista este.
1: Venga, sí, venga, perfecto. Va a cantar una canción con el niño. Está en su pendrive, está en el pendrive ese, ¿no?
0: Quédense con el nombre, Jean José García, ¿eh?
1: Sí, señor.
0: Esto dentro de 10 años tenemos que ir Ruimán y yo a montar el sonido.
1: Pues eso. Y lo grabó Ruimán en su estudio.
0: Lo grabó Ruimán, el disquito. Le quiera el disco de Daniel García, ya sabes.
1: ¿Lo tienes ahí, el pendrive? Sí, señor. También lo tiene los pendrive, ¿eh? Yanni, cuídate.

0: Sí, señor, Ian José, Ian José.
1: Oye, qué bonito el aplauso. Qué guapo, sí, señor. Oye, orgullo de padre, como cada padre. ¿Por qué no le dan un aplauso más fuerte? A ver qué pasa, porque están en tu mío. Ay, si ya se hartaron de paella y demás. ¿Eh? Claro que sí. Dani, tengo aquí uno de los grandes, Joaquín Quinea. ¿Te acuerdas de Joaquín Quinea?
2: Sí, claro.
1: Hombre,
2: claro.
1: Joaquín Quinea, un caballero también, grande de las músicas de nuestras orquestas canarias. Y en solitario también.
0: Antes de cantar yo ya bailaba en la Nico con ellos.
1: Bueno, no, que va. ¿Y sabes qué? Que no pierde la esencia, sigue siendo guapo, lo digo.
0: Eso dices tú.
1: No, no, hombre, digo yo, claro, a mí no me gustan los hombres, pero no estoy ciego, es guapo. Sí. Venga, lo dejamos con Dani.
0: Según un popurrí de merengue, que dice así.

0: ¡Qué cara más bonita tiene Juanito el camionero! Que vino Juanito, Manolito, todo ese equipo, la hermanita también. ¿Cómo? Los tres hermanos. Toda la familia de Keiren. Buen trabajo el que se realizó ayer. Su madre que está aquí, Tamara. Todo. Un niño que necesitaba ayuda y se ha conseguido ese dinero para ir a Barcelona. Así que pido un aplauso fuerte. Que se consiguió ese 7.000 euros. Que ya están conseguidos para ir a operarlo a Barcelona. Así que gracias por venir, que vinieron hoy por aquí. Está toda la familia prácticamente, faltan un par de ellos, faltaban poquitos. ¿Qué te pareció, Dani? Gracias por participar ahí ayer también.
1: Yo es que yo desde chico, yo soy, desde que era chiquitito ya yo lo conozco, yo soy parte de la familia ahí.
0: Sí, lo sé. Soy... ¿Tú has sido alguna vez chiquitito? ¿Tú has sido alguna vez
1: yo
0: chiquitito?
1: Yo no.
0: Eso es verdad.
1: Nunca, yo fui una bola desde que nací. Mi madre me dejó parirme, casi me... No, iba a decir casi me caga, pero no, sí, está feo.
0: No digas nada, no digas nada, hombre. Que ahora le cambiaron el nombre, ahora decirte calvo es un insulto. Eso me lo dijo el otro día.
1: Ahora calvo es sexy, mira.
0: No, sí.
1: Ahora, mira qué perfil, esto es como griego igual.
0: Ahora, los calvos son discapacitados capilares.
1: ¿Discapacitados capilares?
0: Capilar, sí, sí, sí.
1: ¿Y por eso no han paga?
0: No, no, de momento no, pero en breve la prueban la paga, ¿eh? Así que... Para todos los calvos, con cariño, con todo mi cariño, mira. El hombre aquel me miró medio raro, ¿no? Pero que dice, mira, a mí me toca algo también. Bueno, en breve aprueban la paga, ¿eh? En breve.

0: El número, el teléfono no. ¿Qué? ¿Cómo lo están pasando? Pueden venir con lo que quieran, pueden traer el perro también, pueden venir con el novio, el amante, vamos a decir la amante, que es más fino, los queridos y queridos, no. Y pueden traer la suegra, ¿quién quiera su suegra? Ah, tú trajiste la tuya, jodido, claro. Suelta, amarrada, mira a ver. Dice, le regalé un collar a mi novia, dice, si yo quiero más a la mía, que la llevo suelta. ¿Verdad que sí? Venga, para Águeda que vino con el yerno hoy. Y me dice por aquí que le dedico una canción a Juan el Camionero. Dice, ah, saludos a Juan el Camionero. ¿De quién? A ver de quién me pone por aquí. Saludito, Juan. Saludos a Juan el Camionero, Manolo y familia, de parte del compañero Oscar Acotral. Ecotral o algo así. ¿Sabes quién es? Estás perdido, niño, estás perdido. Anoche en el Cristo de la Laguna, esta noche aquí, hoy estás perdido completamente. Oye, ¿saben qué viene después? Los muchachos, el amigo Edu. Edu se lo ha currado. Grupo Patí. Edu lo vi por ahí, jodido. Edu, Martín
1: y
0: Ruimán. Sí, señor, los tres. Pues luego vienen. Después también estará la Olimpia, Orquesta Olimpia, ¿no? Y me parece que me falta algún grupo más, ¿no? Hay otro grupo Atenia. Después. ¿Eh?
1: Atenia.
0: Venga, pues ahora vienen los muchachos del amigo Edu, se lo ha currado. Él se ha currado siempre el grupo, es un loco de la música. El amigo Edu, sí señor, me alegra. Sale a su padre.
2: Si yo trabajo menos que...
0: ¿Eh?
2: ¿Trabaja menos que...?
0: ¿Edu? No, pero siempre, cada vez que lo veo, siempre tiene... Se para, hablamos un ratito.
1: Sí, para hablar sí.
0: Y el Viruta, eso es tremendo, El Viruta, bueno, eso lleva... Vamos a viajar, lleva cepillos de dientes... Lleva calzoncillos de sobra por si
1: falta. El cepillo de mano.
0: Casi nada. Bueno, venga, vamos que falta un ratito, venga. Juan,
1: quiero ver. Seguro esto.
0: Dani García. Ya tiene nuevo pendrive, ¿eh?
1: Nuevo, no, el primero.
0: El primero, sí.
1: Vamos a decir así.

0: Oye, qué bien se lo pasa. Mira, hay un montón de gente escuchándonos. Estamos en directo. Se nos oye, pues, prácticamente en un gran porcentaje en el archipiélago canario, Fuerteventura, Lanzarote, Gran Canaria, que están de fiesta en la aldea también. Tengo mensajitos por aquí. No los puedo leer. Tengo un mogollón de mensajes, pero para todos los que nos han mandado por aquí WhatsApp, les voy a dedicar una canción, ¿vale? Para todos. Hay aquí muchos, muchos. Les doy para arriba todos en verde. No los puedo leer porque se me hace muy complicado. Para los compañeros de escenario, para todos ustedes, con mucho cariño. Eso sí, tienen que ayudarme a decir ¡viva! ¡Viva la Virgen de los Remedios! No se oyó una mierda.
1: Ahí se oyó, al hombre
0: no se oyó un carajo. Vamos a decirlo bien, con ganas y con dos bien puestos. ¡Viva la Virgen de los Remedios! Mejorando, venga. Si alguien no ha comido, ¿y ustedes para dónde van las dos? ¿Tan guapas? ¡Ay, pero qué guapas van las chicas, mira! Venga, voy a cantar una canción. Yo no sé cantar. A mí me enseñó un poco Martín cuando estuvo con nosotros ahí. Me dijo, esto es así, así, así. Se la voy a dedicar para... ¿Dónde está? Se la voy a dedicar para ellos. Está por ahí. Venga, pero quiero que la bailen y la disfruten. Venga, para mi amigo Keiren y para todos los ventorrilleros de aquí. Y para el amigo David también, que tiene la camisa de rumbero, de a mí. Venga, tu perfume. Venga, vamos con tu perfume. Ahora te la pongo para que... Son tus perfumes, mujer, los que me sublivean. ¿Te la sabes, eh? Tu perfume me está pidiendo. Es una cumbia muy bonita que la tengo ahí, venga. Vamos, Daniel, cuando usted quiera, don Dani, Dani García. Báilenla, a ver si se la saben y me ayudan a cantar.

0: Un aplausito para ustedes. Evi, no me acordaba de tu nombre, ¿sabes? Sí, no me acordaba porque tienes un nombre raro. Evi, Evi. Le tuve que preguntar a Dani el nombre.
1: Yo me sé el nombre de verdad, pero es Evi, Evi.
0: Evi, venga, sí. No,
1: yo el nombre de verdad me lo sé yo.
0: La gente los baldíos, niño, la gente los baldíos. Bueno, para todos ustedes, nos queda poquito rato, nos queda poquito rato porque en breve vienen los muchachos del grupo para ti. Y nada, quiero que bailen y disfruten. Los abanicos están de moda, niño. Los abanicos, yo no sé, sobre todo mujeres, yo no sé si eso que de... Esos calores salen cuando uno tiene una edad ya, ¿no? ¿O no? Eso es... Eso dicen que es la menopausia. Eso me dijo que Águeda antes. Águeda me dice, cuando tengo la... Como tengo la premenopausia...
1: A mí me da eso también.
0: ¿También te da?
1: Sí.
0: La pitopausia, ¿eh?
1: La pitopausia.
0: Sí.
1: Pero por la barriga tengo.
0: Pues no sé. Va. Pero no, está más flaco, digo. Está más flaco. Venga, vamos con dos, tres temitas más y lo dejamos, venga.
1: Oye, para los amigos, no voy a decir nombres, sino para los amigos de Camino de Rueda, que tú sabes quiénes son, que están siempre ahí.
0: Siempre están conmigo, siempre.
1: Siempre están ahí, siempre. Mira, están ahí. Yo empecé ahí. Mis primeros bolos los hice yo ahí, en el Camino de Rueda, haciendo cumpleaños, haciendo tenderetes ahí.
0: Eso son,
1: esas son las primeras oportunidades, esos son los amigos y que...
0: Eliezer y Jorge siempre están.
1: Hombre, ahí. Yo no quería decir los nombres porque después sí, la gente
0: no
1: se
0: importa.
1: Pone...
0: Vinieron conmigo, ellos están siempre con nosotros. Son amigos en las buenas... Y en las malas, cuando hay que estar, están siempre.
1: Así pues ahí empecé yo a hacerlo sufrir.
0: Siempre ahí. También para Raúl y para todo el equipo, para todos.
1: Vamos con este merenguito que dice así. ¡Amor! A la carreta del Moján, que está allá, mira. Esa gente de ahí.

Llegó el bailarín. Oye. ¿Cómo dice? ¿Cómo dice la camisa? A ver, Dice, saca la bailar, gandul. A ver cómo dice por debajo.

0: Iván, ponte a bailar aquí, Iván.
1: Este chico estaba anoche, tú estuviste anoche bailando en el Cristo delante, al lado estaba Armonía Show, estaba bailando. ¿Verdad que sí? Pero niño, baila con cuidado que te vas a joder una pie, una pata en Canarias. Cuando aprieta, aprieta, pues aprieta la que el marido está para Venezuela. Ahí, Yanira, un encanto de persona y de mujer, soltera y entera. Dice, cállate, Fran, no digas nada. Bueno, que nos quedan dos temas, porque viene Grupo para ti. Grupo para ti. Edu, ¿dónde está? Está para atrás. Mira, está
0: están escondidos ahí.
1: Qué feo eres, jodido. ¿A quién saliste tú tan feo, jodido? A tu padre no. ¿Al que está al lado salió? Él le dice que el que está al lado. Nah. Bueno, que viene el grupo para ti. Echamos dos más, ¿vale? Y lo dejamos. Que de verdad que ha sido un placer estar por aquí. Sabemos que hay calor, mucho calor. Pero bueno, lo importante no solo está aquí, sino que hemos hecho que la verbena y el día especial de hoy salga fuera. Ese es el objetivo mío siempre, cada vez que vamos a cualquier sitio. Así que nada, ¡viva la Virgen de los Remedios! ¿Viste? ¡Viva Tegueste, que está de moda! Está de moda, y no solo por Pedri, está de moda por muchas cosas más. Bueno, que nos quedan dos temas, Dani. Dos temitas.
0: Vamos a darle para adelante. Vamos con Rica Cumbia.

0: Son las 4 y 52 minutos.
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0: Muy buenas tardes, mi gente, muy buenas tardes. Aquí estoy de nuevo, un domingo más para alegrarte la vida.
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0: Si me preguntan si los eché de menos, pues por supuesto que sí. Miren, hemos empezado con un tema titulado Las otras mañanitas. Un temazo que nos dice que si estás durmiendo, pues tienes que despertarte porque empieza Échele Mariachi, por supuestísimo. Pido disculpas porque no sé si me notan la voz algo extraña, que bueno, me vino de perilla que en esta canción, en Las otras mañanitas, dijeran que bueno, que están roncos de tanto cantar. Pues a mí me pasó más o menos lo mismo. Les cuento. Resulta, yo no sé si se acuerdan que les dije en la última emisión del programa, pues que tenía una actuación que no podía desvelarles porque era una sorpresa que había preparado la comisión de fiesta para el pueblo y bueno, no podía decirlo porque querían que fuera eso, una sorpresa. Bueno, estuve el viernes, aprovecho ya también y les mando un saludo a toda la gente de Benijos. Vamos, me he llevado pues un bonito recuerdo y cómo no, pues una de mis buenas actuaciones. Pues qué pasa, era una gala de elección adulta y fui la última, o sea, fui la que cerré, hacía bastante frío, vine actuando cerca de la una de la madrugada y bueno, todo pasa factura. Espero estar recuperadita para este sábado, que también les adelanto para toda la zona norte, que estaré actuando, cantándole al santo en San José de los Llanos, ¿vale? Están todos invitadísimos, por supuesto. Además, me encantaría verlos ahí. Ok.

Bueno, antes de seguir, recordarles que tenemos dos entraditas que nos han donado la Comisión de Fiestas San Felipe Neri y Virgen de la Salud 2027. Es una entrada a un almuerzo baile el domingo 18 de octubre de 2026 en el Polideportivo de las Granaderas a partir de la 1:30. ¿Vale? Estamos rifando dos entraditas. Lo dicho, el que no tenga numerito, ¿vale? Me dice y sin problema se lo damos. ¿De acuerdo?

para todos aquellos que quieran participar en el programa, pues lo puede hacer a través del 681-08-3439. 681-08-3439. Estaré encantadísima de leerte o de escucharte. Estás en tu casa.

0: ¿Me juraste?
1: Y nos vamos con el primer mensajito de la tarde que nos llega de parte de José Manuel. Creo que es José Manuel. Vamos a escuchar.
2: Buenas tardes, mi niña. Soy José Manuel.
1: ¿Qué tal, mi niña?
2: Un besito para Juliana. Y un besito para... Y un besito para...
1: A ver, ¿para quién? Muy bien, para Rosa Mari. Nunca te olvidas de Rosa Mari.
2: Y un besito para...
1: Mío, ni de Juliana, ni...
2: Para Fefa, Chacolpino.
1: Tú siempre ahí, vamos.
2: Y quería saludar a Calito, de Teguina. Y le mando un saludo para él.
1: De acuerdo.
2: Y también quiero saludar a mi primo José Antonio, mi pedencada. Y le mando un saludo para él.
1: Oye, a mí me encantaría tener un amigo como
2: tú. ¿Y se me puede poner una lanchera bonita?
1: Claro que sí. Claro que sí te la pongo, amigo mío. ¿Cómo no? Si siempre estás
2: que
1: ahí.
2: Que se quede cara. A usted de Ofra. Y le mando un saludo para él. Y Dinea.
1: Dime, a
2: díselo,
1: ver.
2: Pedrito.
1: Díselo.
2: Un abrazo, amiga.
1: Igualmente, mi niño. Gracias por estar ahí. Un domingo más que lo que te estaba diciendo, José Manuel, que nunca te olvidas de las personas a las que le tienes cariño. Qué bonito eso, ¿eh? Pues nada, muchas gracias, mi niño. Besito.

Muy buenas tardes, Irinea Niebla. Soy Nena desde La Laguna. Como te digo siempre, esperando a que tu programa empiece para pasar un poco la tarde. Que tengas buena tarde, un besito y gracias. Desde luego, Nena, que la voy a tener. Porque esto de hacer el programa, hablar con ustedes, saber cómo están, pues ya con eso es buena. Así que imagínate. Un besito, cariño. Gracias por estar un domingo más y disfruta, ¿vale?

tardes, Irinea Niebla y Pedrito, aquí presente al pie del cañón. A escuchar, échele mariachi, cómo no. Por favor, ¿puedes ponerme una canción con la voz de la gran Irinea Niebla? Gracias. Saludos para Carlitos de Tejina y a toda la familia rumbera. Un abrazo para todo el equipazo de Rumberos FM, Pedrito, Irinea Niebla y a toda tu familia y a nuestros hermanos de La Palma. Feliz tarde de domingo para todos desde Los Realejos. Soy Tommy. Besos al cielo para Rosy, para el gran Quique Bello y Carmita de las Galletas, Chaparrita y familia. Dios los bendiga hoy, mañana y siempre. Amigo mío, que Dios te bendiga a ti también, hoy, mañana y siempre. Te queremos, Tommy. Un besito, corazón.

Muy buenas tardes, Iri. Un beso muy fuerte hoy desde la Punta de Jandía, en la fiesta del pulpito, de parte de toda la familia majorera. Dice Suso que recuerdes que el hilo es más fuerte que el nylon. Vaya equipo este que tengo yo por ahí, por Fuerteventura. Y de parte de Julay, un gran yepa para Pari. Besitos. Oye, chicos, los quiero un montón. Prontito nos vemos. O eso espero. Pero dice que el que espera, desespera.

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1: Muy buenas tardes, guapa, y bienvenida nuevamente a las ondas de Rumberos FM. ¡Échele, mariachi! Un beso grande de parte de Ana Paula. Otro beso más grande todavía para ti, bonita. Besos.

0: Muy buenas tardes, Carlitos.
1: Suelta para enviar o deslizar hacia la izquierda para cancelar. Toca dos veces o toca dos veces y desliza hacia arriba para grabar en modo manos libres.
2: Hola, Irinea. Mira, soy Carlitos, el de Tejina de los Chistes. Buenas tardes. Mira, un saludo y un fuerte abrazo para ti. Saludos también para tu madre, para tu hijo Pedrito. Y quiero saludar a Estrellita y Nino, a Fran el del Sausal, a su hija Noemí y a todos los oyentes del programa, a todos los oyentes, rumberas y rumberos, y también para Tommy el de los Rialejos, y también a José Manuel, y le quiero dar un saludo para él y para toda su familia, su madre y su padre y toda su familia, y agradeciéndole siempre, siempre los saludos, porque cuando tú empezaste el programa, pues no me saludaba así mucha gente, y eso, cuando tú empezaste no me saludaban y él siempre me saludaba, así que por eso le agradezco tanto siempre los saludos. Buenas tardes, feliz domingo y que tengas buena tarde y hasta el próximo domingo.
0: Feliz domingo para ti también, Carlitos. Sí, es una suerte contar con gente que se acuerde de uno, mi niño. Nada, un abrazo, corazón.
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0: Bueno, y el domingo, ¿no? Porque no estuve de viaje a La Gomera. El pasado, Diego nos pedía una canción, La Martina, y bueno, no la tenía en el listado de canciones para ese día. Pero bueno, ustedes saben que yo, si no la tengo en ese momento, yo la busco y bueno, se trata de compartir ustedes conmigo, yo con ustedes, y aquí tiene mi amigo Diego, La Martina, para ti con mucho cariño. De acuerdo, espero que me estés escuchando. Besitos.

0: Bueno, aquí yo tengo un amigo, Fran, enviándome lo que está comiendo. O lo que comió, porque ya la hora que es. Oye, Fran, ¿quién pillara eso? Mira, aquí me manda un platito con potas en salsa y unas buenas papas guisadas. Por cierto, ustedes saben que yo no paro. Y esta mañana ya yo estuve en mi finquita. Y como mi amigo Félix, que siempre viene con su motorcito cuando tengo que coger las papas, pues está en horas bajas, el pobre, que tuvo un tropiezo el otro día y bueno, está en reposo porque se hizo algo de daño. Y digo, bueno, pues esta vez me toca cogerlas a mí asada, con la asada. Pues bueno, dos surquitos cabe y me traes una cajita papas para casa. Buenas, porque yo también comí a mediodía, ya esas papitas nuevas ya las probé, buenísimas. Y me las comí con una buena ensalada de pulpo. Y oye, pero esto no tiene mala pinta, Fran. Yo no sé, yo, a ver, comí sobre las 3 de la tarde. Esto me lo deja a mí a la... dentro de media hora, 5 y media, 6, y no dejo ni las estillas. ¿Qué nos cuentas? ¿Cómo estás? ¿Cómo sigues? ¿Cómo te va la vida, amigo?
1: Hola, reinita. Ay, cuánto te eché de menos el domingo pasado.
0: Lo sé de buena tinta.
1: Bueno, borrón y cuenta nueva. Lo pasé triste un poquito el domingo porque estoy acostumbrado desde el mediodía a estarme preparando, haciendo el almuercito para cuando tú estés en la radio, en tu programa, échale mariachi, pues yo como.
0: Qué
1: como
0: bueno.
1: Algo. Si ya almorcé, me eché una tapa de lo que sea. Y si no, comidita. Mira, hoy comí unas potitas en salsa.
0: Este es de los míos.
1: Sí, la hice yo, me quedan muy ricas.
0: Pues ya sabes lo que tienes que hacer.
1: Yo no soy cocinero, soy un amañado, pero me encanta la cocina.
0: Bueno.
1: Pero sí, tengo mis truquitos también.
0: Qué bueno, por Dios.
1: Iri, dime. ¿Cómo estás, mi niña? Qué bien te veo.
0: Ahí vamos.
1: En Facebook. Qué pasada de niña. Bueno, pues me gustaría mucho que mi hermana Loli, la mayor, está para Galicia con un par de días de vacaciones, ¿sabes?
0: Bueno.
1: Con su marido, con su hija Patricia y José, el yerno.
0: Qué bueno.
1: Y claro, me dejó el perrito de ella aquí y está triste un montón. Tengo que estarlo sacando paseo cada momento y estarlo mimando porque la echa de menos un montón.
0: Bueno.
1: Bueno, pues si puedes ir y mándale saluditos de mi parte a Loli, a Pedro, a Patricia y a José, ¿vale? Y para tu familia, muchos besos, muchos abrazos, para todos tus compañeros y para ti que eres especial. Para mí eres especial y te quiero un montón, igual que a toda la familia.
0: Yo también te quiero.
1: Y amigo, por supuesto, a Noemi, besito, que se va el martes para Madrid otra vez.
0: Muy.
1: Sí, a ver ya, sí, cómo está la niña.
0: Ya verás que todo sale
1: bueno,
0: bien.
1: Irinea, por aquí el día nubladito un poquito. Como decimos, encapotado.
0: Bueno.
1: Adiós, mi niña.
0: Fran
1: del Sousal.
0: Sí, ya estamos ya en época.
1: Chao, Irinea.
0: Chao, ya estamos en épocas de que, bueno, de que ya el sol baje un poquito. Aunque yo te digo una cosa, el tiempo está así nubladillo, pero hace calor. Yo esta mañana le dije a mi madre, digo, ¿soy yo? ¿O hace calor? Vamos, yo tenía calor. Y bueno, Fran, ya tú y yo solemos hablar fuera del programa, tú y yo y tu niña, un poco para saber cómo estamos, pues porque aparte de estar en contacto por medio de la radio, pues somos familia y siempre estamos preguntándonos cómo estamos, cómo nos va y todas esas cosas. Y sé de buena tinta, por eso decía que me echaste de menos, tú y tu niña. Porque estuvimos hablando justo cuando yo estaba en La Gomera. Y bueno, yo a ustedes también los eché de menos. A ustedes y a toda la gente que colabora y que se siente partícipe de este programa. Pues nada, amigo mío, a la niña le va a salir todo bien. A Noé le va a salir todo bien, pues ya yo se lo dije. Ya le dije que toda la energía de toda la gente que compone Rumberos FM, pues está con ella. Así que imagínate, de todo lo que se va llena. Así que, y ella es una luchadora, yo siempre lo digo. Pues nada, amigo, ahí queda ese saludo para Loli, tu hermana, Pedro, Patricia y José. Un besito y disfruta mucho de la tarde, que hoy sí.

Buenas tardes, guapa. Te mando un saludo. Soy Juan de Arafo. Mándale un saludo a mi hijo Sergio y a su novia Nuria. Y a mi nieto Goran. Aquí en el terreno vinieron a verme. Aquí echando una cerveza, que es lo que hay. Aquí se queda todo. Venga, cuídate esa garganta, guapa. Sí, sí, sí. Tengo que cuidármela. Mira, es que, como estaba diciendo, estuve el viernes de actuación. Ayer tuve una boda también. Bueno, no paro. Y bueno, tú sabes que todas esas cosas pasan factura. Pero ya para el sábado 19 que estaré, como dije, y así lo vuelvo a repetir para que todo el mundo se quede con la copla y el que quiera pues acompañarme pueda hacerlo. El sábado, no sé hora todavía, no lo puedo decir, pero bueno, estén pendientes en el Facebook, que seguramente lo anunciaré por ahí. Estaré en San José de los Llanos, ¿vale? No es una actuación como tal de música mexicana, pero sí que estaré cantándole al santo. Estaré cantándole al santo esa canción que sé que a todos ustedes les gusta, en especial a nuestro amigo Pedrito de Punta Llana, ¿vale? Así que va a ser un momento bastante emotivo y bonito, ¿vale? Están todos invitados a la procesión de San José de los Llanos. Por cierto, amigo, disfruta mucho de tu familia y de la vida.

0: Muy buenas tardes, a ver a quién tenemos al otro lado.
1: Hola, Denea, ¿cómo estás? ¿Cómo es la señora tuya? Bueno,
0: ¿cómo estamos?
1: Bueno, y saludos a mi madre.
0: Claro que se lo damos, claro que se lo damos, José Tomás. Oye, que me pones aquí, ¿por qué no vas el domingo que mi hermano toca? Pues no sé a dónde te estás refiriendo, será... Ah, vale, vale, ¿será arriba en San José de los Llanos? Sí, seguramente, puede ser, sí. Bueno, ya veremos qué podemos hacer, pero es que el domingo tengo mi compromiso aquí en la radio. Y yo a mi gente, si no es por necesidad, no les dejo un domingo solitos. Que sé que me necesitan tanto como yo los necesito a ellos.

es que es verdad, para el amor no hay edad. Dice que ella no quiere un Ricky Martin, que quiere la experiencia de una persona que ha vivido. Oye, qué bonito. Ay, qué bonito.

Bueno, aquí me habla mi amigo Indo y siempre pues, no sé, llenándome de besos de lejitos. Me pone por aquí. Ha llegado lo más bonito que tenemos los domingos por la tarde. ¡Échele mariachi! Presentando mañana más y nada por... A ver. Déjame empezar porque... Es que me pongo nerviosa contigo, Indo, te lo digo de verdad, ¿eh? Ha llegado lo más bonito que tenemos los domingos por la tarde. Échele mariachi, yo me río. Presentado nada más y nada menos que por la inigualable Irinea Niebla. Esa voz que tenemos en Tenerife y resto de Canarias, con cariño de este oyente que siempre te escucha. Soy Indo Darico. Es que Indo, ¿cómo no me voy yo a poner nerviosa con estas cosas que me dices? Pero qué bonito, qué suerte tengo de tenerte por aquí.

Muy buenas tardes, Irinea, en sintonía y conectados para escuchar Échale Mariachi, del gran e inolvidable Quique Bello y tuyo. Hoy es un día complicado para nosotros por el regreso a Venezuela de mi hermano y su familia. Y ya sabemos que las despedidas son muy tristes, pero es lo que toca. Saludos, besitos al cielo, recupérate muy pronto de tu linda voz. Besitos para Pedrito, para tu madre y para ti, y un abrazo para tu esposo. ¡Échele mariachi, díseselo, Pedrito! Soy Toño de Santa Cruz. Bueno, Toño, espero alegrar esa tristeza, porque sí es verdad que las despedidas, por lo menos a mí, no me gustan. Espero alegrarte un poco el día, ¿vale? Con este tu programa, ¿vale? Porque está hecho para ustedes. Así que espero aportar mi pequeño granito de arena para llenarte de luz y algo de alegría. Es que las cosas acompañadas, o sea, las cosas no acompañadas, o también las cosas compartidas, pues siempre son mejores y más fáciles de llevar.

0: aquí me saludan mis amigos Estrellita y Nino. Buenas, ¿cómo estamos?
1: Hola, hola, Irinea.
0: ¿Qué tal, guapa?
1: Buenas tardes, mi niña. Aquí estoy oyendo. Échale mariachi. Saluditos, mi niña. Besitos para el cielo, para Quique, para Rosy, para todos los que se nos han ido, rumberos, a todos. Pa tu mamá, cariño, pa Pedrito, pa Carlita de los chistes y Jonita también, que me acuerdo, y pa todos los rumberos. Y a Nino lo tengo que pedir pa acá, Irinea, déjalo.
0: Yo no, qué bueno, qué bueno, eso
1: yo
0: bueno.
1: No lo llamo. Saludos, mi niña, y venga, Irinea, danos el mariachi de los domingos, y te eché de menos el domingo pasado, pero bueno.
0: ¿Tuviste?
1: Estaba ocupada. Bueno, mi amor bonita, Dios te bendiga, y échale mariachi, Irinea, besitos, mi amor.
0: Besitos, amiga mía. El domingo, ya yo lo había dicho el domingo anterior, que no sabía si iba a viajar a La Gomera, ¿vale? Porque ya yo empecé a trabajar esta semana. Sí, es verdad que en verano pues me dedico a lo que es la música, pero ya como me dedico a la docencia, como trabajo en un cole, pues en un cole y en diferentes colectivos de tercera edad y demás. Y nada, ya empecé ya con el tenderete la semana pasada. La semana pasada no, esta. Y ahora esta que entra, pues más a piñón, porque ya empezamos desde el lunes. Y bueno, era el fin de semana que tenía un poco libre antes de empezar con toda la historia, con todo el estrés diario, para ir a dedicárselo a mi tío, ¿vale? A mi tío José. No creo que me esté oyendo, pero bueno, le mando un saludo y un fuerte abrazo, que cada vez que voy para allá, pues me lo paso súper bien y le doy compañía y bueno, le hago caso al jefe, a mi padre, que me lo encomendó. Entonces siempre quiero cumplir con mis palabras o mejor dicho, intento cumplir con las palabras, porque a veces, oye, pues no sé, a veces uno hace lo que creo y estimo oportuno, pero en esto sí que le he hecho y le seguiré haciendo caso, porque yo también me siento bien. Entonces fui para allá y pasé unos días bonitos. Así que por eso falté. Un besito para Nino, para ti, que qué bueno que Nino esté para acá y para allá, porque eso quiere decir que la cosa está buena por esa pizzería, restaurante El Tigaray, aquí en Icod de los Vinos, que bueno, sí o sí es una parada obligada.

0: Ustedes no me digan que no estaban bailando. Yo me levanté hasta de la silla. Fuerte temazo. Es que esta canción incita, o este popurrí, vamos a llamarlo así, incita a bailar. No me digan que no, por favor. Este mix de Vicente Fernández es la bomba. Muy buenas tardes, amiga Marina. ¿Cómo estamos, mi niña?
1: Hola, Irinea. Buenas tardes, mi niña. Soy Marina.
0: Lo sé.
1: Bueno, de nuevo escucharte, porque, bueno, ya hace días que estoy escuchando la radio y quiero mandarle un mensajito, si tú puedes, y una canción que lo voy a grabar para mi tía Felina, porque ella, tú le hablas y ella entiende, va entendiendo. Entonces, quiero grabarle una canción que tú me le pongas con todo el cariño de su sobrina, que la quiere un montón y que siga adelante porque ella va a poder. Vale, a mi tía Felina, si tú le puedes poner una cancioncita, que lo voy a grabar para ponérsela a ella cuando vaya a vela. Gracias, mi niña. Y al menos estamos más contentas.
0: Bueno, pues.

0: Nada, cariño, besito.
1: Marina, eso está hecho, ¿vale, cariño? Eso está hecho. Nada, te mando un fuerte abrazo, de mucha energía positiva con el corazón y por supuesto que le dedicamos una cancioncita a tu tía, ¿vale? A tu tía Felina, que sí, que siga para adelante, ¿vale?

tardes, Irinea. Si nos pones la canción de La Casita de Teja. Saludos desde Tacoronte, soy Tomás. La Casita de Teja la puse antes de fondo, pero no te preocupes, Tomás, que si nos da tiempo volvemos a ponerla sin yo estar alegando, ¿vale? Para oírla bien. ¿Ok? Un saludo, amigo mío. Gracias por estar siempre ahí un domingo más.

tardes, Iri. Soy Vicente de Los Llanos. Saludos para todos y todas. ¡Échale mariachi! ¡Échale mariachi, amigo mío! Vicente, un gran abrazo. Disfruta del domingo.

vaya sorpresa me estoy llevando yo. Vaya sorpresa. Me pone aquí. Hola, buenas tardes, Irinea. Esta tarde hay cambio de papeles. Soy María Antonia de España. Cuando puedas, una canción para Vicente, que también lo quiero. Un saludo para todos y muy buena semana. Gracias. Tú no te haces ni una idea, María Antonia, las ganas que yo tenía de que tú me escribieras. Te lo prometo, porque sí es verdad, siempre Vicente con esa caballerosidad, porque es que no tiene otro nombre. Siempre te nombra, te dice te quiero. Yo digo, pero ¿quién será esa María Antonia tan afortunada? Tienes mucha suerte, ¿eh?, de tener un caballero, porque hoy en día es complicado de encontrar, ¿eh? Pues así a tu lado. Muchas felicidades y me alegro muchísimo que Vicente sea también correspondido. Así que María Antonia, un abrazo enorme y claro que le ponemos una cancioncita para Vicente. Un abrazo, amiga mía, y gracias, pues oye, pues por escribirnos. Por cierto, saludos a Vicente, ¿vale?

Bueno, y esta canción que viene a continuación, titulada Cuando salgo a los campos. Yo cuando salgo al campo, pues yo no sé de lo que va a hablar la canción, ¿vale? Pero por ejemplo, yo cuando salgo a los campos, vamos, me lleno de una paz que ustedes no se la pueden ni imaginar. La verdad es que para mí ir al campo y estar en el campo es eso, llenarme de muchísima, muchísima vida. Entonces, esta canción se la quiero dedicar con muchísimo cariño a la tía de Marina, ¿vale? A su tía Felina, de parte de tu sobrina, amiga mía, que te quiere muchísimo y que te da toda la fuerza del mundo para que continúes hacia adelante, ¿vale? Gracias, gracias, mi niña Marina, para tu tía con mucho cariño, ¿de acuerdo? Cuando salgo a los campos.

0: novia. Bueno, Marina, espero que te haya gustado muchísimo esta canción. Bueno, ella decía que cuando ella va al campo se acuerda de un amor. Bueno, cada uno, tú sabes, es un mundo. Seguimos y lo vamos a hacer con mi gran amiga Coba. ¿Cómo estamos, cariño?
1: Muy buenas tardes, Irenea.
0: ¿Qué tal?
1: Ese saludo para ti, para tus compañeros y para todas, todos en general. La cancioncita a tu gusto, para los que nombré, para mí, para los míos. Y besitos con mucho cariño. Y especialmente va a ser para todos los que escuchándote están, que les gusta tu programa como a mí. Venga, chao, a seguir escuchándote. Venga.
0: Coba, muchas gracias, mi niña. Y qué buena eres. Bueno, pues nos quedamos con esa dedicatoria de nuestra amiga Coba para todos nosotros, de una canción, ¿vale? En un ratito la pongo. Gracias, amiga.

Muy buenas tardes, Irinea. Gracias por compartir tu nobleza, naturalidad y profesionalidad en este nuestro espacio. Échale mariachi a mi amor Tony el Inglés en Arafo. Bendiciones para ti, tu familia y todos los radio oyentes. Gracias, soy Nieves Palenzuela desde Arafo, amiga mía. Muchas gracias por esas palabras. Sí, pues, ¿saben qué? Yo siempre intento, pues, ser natural. Bueno, no es que lo intente, es que me sale. Porque, oye, yo no tengo filtros. Pari muchas veces me decía, tu problema es que no tiene filtro. No tiene filtro. A ti todo el mundo que te conoce te quiere. Te quiere. Pero hay gente que viene con otras intenciones. Porque es verdad. No todo el mundo es bueno en la vida. Y eso lo sabemos tú y yo y el otro. Y entonces cuando no tienes filtro, pues tus debilidades y tus historias, tus cojeras, por así decirlo, las cogen a favor de esas personas que, bueno, creen que son listas, ¿no? Y es verdad, o sea, yo no tengo filtro, soy natural, como el agua, limpia, cristalina. Bueno, esas palabras me las decía mi padre, pero siempre. Y noble, pues sí, porque yo respeto a todo el mundo y nunca más digo, o sea, nunca digo un más ni un menos a nada, o sea, a nada. Puedo pensarlo, pero siempre respeto a todo el mundo y eso es muy importante. Amiga, un abrazo para ti. Con todo mi corazón. Gracias, disfruta del domingo, mi niña.

amiga, saludos para ti, familia, conocidos y conocidas y oyentes de parte de Auri y Nacho de Gran Canaria. Auri y Nacho, mis grandes amigos de Gran Canaria, de esa tierra hermana. Un besito, a ver si pronto voy por ahí, ¿vale? Besitos enormes, grandes y eso, llenos de mucho cariño, ¿vale? Gracias, chicos.

0: Bueno, y aquí tenemos a mi amigo Pedrito de Punta Llana. Vamos a ver qué nos dice. ¿Cómo estamos, Pedrito?
1: Muy buenas tardes, mi querida amiga.
0: ¿Qué tal?
1: Rodrigo Pico. De aquí de Punta Llana, yo te saludo con todo mi afecto y mi cariño. Qué para bueno. Ti, para Pedrito, para tu marido, para tu madre, para tu tío Joséito y para todos. Pues nada, quiero saludar como siempre a la amiga La Draga, a Juan Ricasa, a Guita Niño, a Pepa Villar Corpino, a Carmita, a Villar por Candelaria, a mis concuños Kiko, Juan Alonso y Ramón Mañete, a Domingo Mora aquí por la villa, también a Jacobo ahí por Igueste de Candelaria, perdón,
0: tranquilo.
1: Pues nada, a todos me la amiga. Buenas tardes y la canción, ya tú sabes.
0: Sí, Pedrito. Por supuesto. Usted no se preocupe, que es que esto suele pasar, que son muchos. Son muchos. A veces vale más la pena decir un saludo para toda la gente que conozco. Porque es que si acabamos antes, porque si se nos olvida a alguien, pues yo qué sé. Depende de la persona, pues le puede sentar mejor o peor. Entonces, para uno curarse en salud, un saludo para todos. A mí a veces me pasa y lo hago así. Bueno, amigo, una broma, ¿vale? Que gracias por estar ahí y que, por supuesto, te pondré tu canción. Bueno, saludos.

la siguiente canción, pues se la quiero dedicar con mucho cariño. Bueno, en este caso yo también, pero es un pedidito que me hizo María Antonia para su amor, para Vicente. Y también, pues, dedicada a todos ustedes de parte de la amiga Cova. Esta canción, pues, yo la escuché y dije, para mi programa. Se titula La Mugrosita. Bueno, mugrosa en... Se suele utilizar esta palabra, pues no aquí, se suele utilizar en Latinoamérica. Y bueno, mugrosa quiere decir como sucia o algo así. Vamos a escuchar este tema, que es un temazo. Y bueno, ya ustedes ya después ya pues opinan, ¿vale? Vamos a escucharlo, que es súper bonito.

0: ustedes ven, bueno, es un pedazo de tema. La verdad es que habla verdades como templos. Pero vamos, verdades como templos. Yo no sé qué opinan ustedes, pero yo lo opino así. Bueno, vamos a seguir con más mensajitos y bueno, vamos a escuchar a ver cómo está nuestra amiga Elba de Puerto Naos. Amiga, ¿qué nos cuenta? Vamos a ver. Yo espero escucharte contenta. Vamos a ver.
1: Hola, Irinea, buenas tardes. Un domingo más oyendo tu voz de alegría. Pues aquí pasando los días, como siempre. Pues besitos para el cielo, para mi marido Chano, para mis padres, para Quique Bello, para mi hermano, para todos los que me faltan, para mi familia, para rumberos y rumberas, y para todos los que me oyen. Pues de aquí de La Palma, escuchándote, pasando un domingo más, entretenida. Porque la verdad que muy alegre no estoy, pero tendré que ir pasando la vida poco a poco, mija. No me queda otra. Chao, pásalo bien, un besito. Eres muy amable, la verdad. De aquí de Puerto Naos, Elba. Chao, Irinea, besitos, chao, chao.
0: Elba, si seguimos aquí, por algo es. ¿Vale? Quédate con eso. Ya habrá tiempo de volver a reunirnos con esa gente que a la que tanto quisimos. ¿Vale? Quédate con eso, guapa. Me alegro de que estés aquí. De que estés aquí con nosotros. Que solo por estar, ya vales oro. ¿Vale? Así que nosotros te necesitamos, eres importante. Porque fíjate que si tú no me hablas en el programa, ya me siento algo cojita. Imagínate. ¿Vale? Tú eres una de las puntales de aquí. Así que, ¿ves? Eso es una de las cosas para las que estás todavía aquí. ¿Vale? Así que te necesitamos y tienes que estar. Y con ánimo y pa'lante. Como Carmen la cantante.

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1: Bueno, vamos a ver si Nena ya está caminando, vamos a ver.
2: Buenas tardes, Irene Niebla, soy Magdalena Darafo. Quiero mandar un saludito para tu niño, para todos los oyentes, para los que siempre saludo. Un besito para el cielo, para Carmita, para Rosy, para tu papá. Y nada, y decirte que dentro de un ratito me voy a mi caminata para estar en forma, como siempre. Y nada, y escuchándote, un besito, amiga.
1: Oye, amiga mía, bueno, no has empezado todavía a caminar, prontito lo vas a hacer. Que tenga usted buena caminata, que respirar aire puro y hacer ejercicio es lo mejor, es lo mejor. Gracias por no olvidarte de estar un domingo más aquí compartiendo con nosotros. Gracias, amiga mía.

Pues sí, vivir sin el amor de unos padres, pues es complicadísimo. Oye, esta canción que acabamos de escuchar me trae tantos recuerdos bonitos de mi querida isla de La Gomera. Por cierto, un saludo para toda esa gente de Las Hayas, que estuve el otro día por allí. Y bueno, me lo pasé muy bien. Estuve grabando un poco, que bueno, en nada montaré editaré un vídeo, una publicación, pues ya les adelanto, pues dedicada a ese baile típico de la isla de La Gomera que tanto me emociona. Bueno, yo estaba dentro de la iglesia y cuando iba entrando la Virgen y es esa gente bailando el tambor, bueno, lo digo y todavía me emociono. Dentro de esa iglesia resonando esos tambores y esas chácaras y esos cantares.

Pues lo dicho, un saludo para todos mis paisanos. Y que nada, que estoy muy orgullosa de ser canaria, de ser de las Islas Canarias, y de que mi padre me haya dado la bendición de nacer en la Gomera. Bueno, yo no nací en La Gomera, ¿vale? Porque todo el mundo me dice, a ver, pero tú naciste en La Gomera. Digo, pero como si lo hubiera hecho. Mi madre se vino para acá, yo creo que porque ella estuvo viviendo un tiempo en La Gomera cuando yo estaba embarazada de mí. Y yo creo que se vino para acá y como a la semana nací yo aquí en Tenerife. Por nada no nací en La Gomera. Pero yo le digo a todo el mundo que me escucha, mis raíces son gomeras. Mi padre es gomero, la familia de mi padre, todas de la isla de La Gomera. Y yo mato por mi gente, o sea, yo mato por mi isla, por todas mis islas, pero en especial por mi querida isla de La Gomera. Porque yo, mi infancia, mi juventud, la pasé en esa isla, ¿vale? Y yo cuando tengo unos días, mato por estar, por eso, como dice mi tío y mi abuela y todos mis antepasados, por esos reores.

0: me gusta escuchar.
1: Bueno, y esta vez nos vamos a Tacoronte. Me ponen por aquí, buenas tardes, mi niña bonita y preciosa. Buenas tardes, Irina Niebla, Pedrito y al gran Quique Bello. ¡Échale, mariachi! Un domingo más con tu bonito programa y tu bonita música y en la voz de la inigualable Irina Niebla. Cariño, muchas gracias por hacernos tan felices en las tardes de los domingos. Y eres muy guapita. Un abrazo, un beso grande para ti desde tu amigo y fiel oyente, Manolo Lortigalero, residente en Tacoronte junto a mi mujer Kaya. ¡Échale, mariachi! Te seguimos oyendo, linda flor, y que Dios te bendiga a ti y a toda tu familia. Igualmente, amigo Manolo, que Dios te bendiga a ti, a tu señora, a toda tu familia, y por supuesto, quiero que me sigas oyendo. Un abrazo, amigo.
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1: Bueno, y aquí tenemos a mi amiga Juanita. Juanita, ¿cómo está la matanza?
2: ¡Échale, mariachi!
1: ¡Échale!
2: Bien, Pedrito, muy buenas tardes. Yo espero que estén bien toda tu familia.
1: Aquí estamos.
2: Mira, perdona que no te haya llamado, porque no ha tenido fuerzas para llamarte.
1: ¿Qué pasó?
2: Para ponerte el audio, porque no sé si tú te has enterado que mi hermana Nieve murió el 21 de agosto.
1: Pues no,
2: ella disfrutó de la boda de la primera nieta y murió durmiendo. La verdad, Inea, que...
1: Fíjate.
2: Feliz. Ya, ya está descansando en el cielo. Fíjate. Pero fue muy feliz. Pues lo siento. Hoy me pones la canción de tuya, una cualquiera, la que tú quieras, que tú haces muy bonita. Y que pasen buena tarde. Y a todos los rumberos y rumberas. Y hasta el próximo domingo, si Dios quiere. Échale mariachi, Pedrito. Échale mariachi, que tú sabes. Te manda un gran beso, Juanita de la Matanza. Adiós.
1: Amiga mía, pese a tu pesar, siempre transmites luz y esa alegría que te caracteriza. Yo conocí a tu hermana Nieves, ¿vale? Y sé de buena tinta lo que estás diciendo. Nieves fue una mujer muy, muy, muy feliz. También con esa alegría que, no tanto como tú, pero sí que tenía ella esa chispa, esa cosa. Y mira, oye, yo firmaría, tú me traes ahora mismo un papel y me pones, vas a morirte durmiendo. Y te lo firmo ahora mismo. Te lo prometo que sí. Porque dentro de la tristeza y dentro del caos, ¿no?, que deja un ser querido cuando fallece, pues es una suerte. Es una suerte la manera de cómo se fue. De verdad que sí, Juanita. Quédate con esa felicidad que dices que vivió la vida tu hermana, ¿vale? Un abrazo, amiga mía. Y claro que te ponemos una cancioncita y se la vamos a dedicar a la amiga Nieve. ¿Vale? Mi más sentido pésame, corazón.

Muy buenas tardes. Saludos al cielo para todos los que nos cuidan. Saludos a toda la familia rumbera. Gracias por acompañarnos. Saludos al niño Antonio y a Gael. Ponle la canción de Besos de Chocolate para ellos, o una de las tuyas, como quieras. Sabias palabras las tuyas. Saludos desde el Sausal. Ana, un saludo, amiga mía. Un saludo muy grande. Vale, y muchas gracias por estar ahí un domingo más.

muy buenas tardes, Irinea. No te importa y puedes ponerme una canción de amor, pero con su voz, para mi madre Herminia, de parte de Mimi. Se lo agradezco muchísimo. Claro que sí, amiga mía, claro que sí, te la ponemos, por supuesto. Gracias por estar un domingo más ahí, amiga.

0: tardes, Ángeles. ¿Qué tal? ¿Cómo estamos, corazón?
1: Buenas tardes, Irinea. Soy Ángeles, de aquí de Jama. Espero que estén todos bien y que vayan para adelante como la Guamanti.
0: Venga, sí, señor. Besito.
1: Ponme una canción tuya.
0: Vale, mi niña, claro, te la ponemos. Y claro que sí, hay que ir para adelante como la Guamanti.

0: Buenas tardes, amiga Nieves, buenas tardes.
1: Hola, mi niña, feliz domingo, soy Nieves. Saludos de Carmen también, que no estoy con ella. Y qué bonito programa. No sé si llegué a tiempo, pero estuve escuchando, pero estaba en el coche, ¿vale? Entonces, un saludo para ti, para todos los rumberos. Y besitos, ¿vale? Y besitos al cielo también.
0: Vale, mi niña, un besito. Y sí, bueno, me pones aquí, no llores, que esos son sentimientos bonitos y bonitos recuerdos. Así mismito es. Bueno, qué bonito, ¿no?, es vivir de recuerdos. Y si son bonitos, como dices tú aquí, todavía mejor. Saludos, y a tu mamá también, ¿vale?, en especial. Chao.

0: Buenas tardes, ¿qué tal?
1: Iri, ¿cómo está mi niña?
0: Aquí estamos.
1: Muchacha, yo recién llegado de una caminata, tengo los gemelos, madre mía, la jartada que me pegué hoy en la bodega del colega está más que quemado. Pero la rabia que me dio, que nada más llegar, se enciende la radio y pone una emisora de estas de reggaetón y bueno, ¿qué te voy a decir? Te digo, perdona, domingo por la tarde, domingo Chachi, échele mariachi, échele Pedrito. Venga, Iri, mi niña, feliz tarde a todos y que te quiero un montón, lo sabes.
0: Lo sé,
1: Por
0: César.
1: favor, a ponerme una emisora de reggaetón. Una
0: Fíjate tú.
1: tarde que me amuebla.
0: ¿A quién se le
1: Tengo que
0: ocurre?
1: ir a Mirinea Niebla. Te quiero un montón, Iri, César Quintero de La Palma.
0: César, yo también te quiero. Aunque no lo creas, créelo. Yo también te quiero y que es verdad, pero mira tú, pero qué desfachatez poner una emisora de reggaetón. Es que, un abrazo, amigo mío, gracias, gracias y gracias. Saludos para toda la gente de La Palma, pedazo gente.

0: Buenas tardes, amiga Marisa. ¿Cómo estás, mi niña?
1: De Guinea.
0: A ver, ¿qué nos dices, Marisa? Te estamos escuchando. Tienes ahí la música a tope. Así me gusta. A mí me parece que a Marisa se le quedó el dedo ahí trabado. Hipnotizada con tu abandono. ¿Ustedes oyen?
1: Guinea, buenas tardes, mi niña.
0: Buenas tardes.
1: Soy profesor. Marisa, y quiero felicitar a todos los rumberos por esa, por esos directos que hacen y por todo lo que hacen, que le alegra el alma a uno.
0: Pues sí, señor.
1: Y para ti con mucho cariño, y para tu padre en el cielo, y para tu niño, y para todo. Pues nada, una cancioncita para todos ustedes con mucho cariño, y una cancioncita para mi marido y para mí. Si quieres me pones el ayudante, que vi que lo tenía, que hace tiempo que no lo oigo.
0: Vale, mi niña.
1: Vale, mi niña.
0: Un besito, Marisa, para ti y para tu esposo. Sí, te ponemos el ayudante, ¿vale? Te la vamos a poner.

Bueno, ¿y quién no ha bailado el taconazo con Irinea Niebla? El que haya estado en una de sus actuaciones en la plaza, pues no ha faltado este tema. Y bueno, ya les digo, ha habido algún atrevido y atrevida que se ha subido al escenario con ella, y ha bailado esta canción. Ha bailado esta canción en su espectáculo de Buscando al Mejor Ranchero de las Islas Canarias. O sea, imagínate. Bueno, de todos los barrios, de todos los barrios. Siempre hay uno que ustedes saben que es el más ranchero de los rancheros. ¿Vale? Vamos a ponerle a Marisa la canción que nos pedía. El ayudante. Para ti, Marisa, y para tu esposo. Con mucho, mucho, mucho, mucho cariño. Besos, guapa. Muchos besos.

0: Carmen Marachi.
1: Bueno, Marisa, ahí tenías esa canción, El Ayudante. Espero que te haya gustado muchísimo. Claro que sí. Me decías que hacía tiempo que no la oías, pues ahí la tienes. Muy buenas tardes, Irinea. Qué gusto escucharte. Saludos para todos los que están y los que no están. Los que están en el cielo, por supuesto. Y para todos, soy Lina. Ponme una canción. Gracias, Irinea. Guapa, besitos, besitos para ti. Tú también eres muy bonita. Claro que sí, que te ponemos una cancioncita. Besitos, amiga.

0: Bueno, y aquí llega la chica guapa de la dama. Todos sabemos quién es, ¿no? La chica más guapa de la dama, ¿quién es? Muy buenas tardes.
1: Muy buenas tardes, doña Irinea, ¿cómo está usted?
0: Yo las 10:30.
1: En primer lugar, sentí pésame para Juanita, por su hermana, que no lo sabía. Después quiero saludar a Maruquita Jardinero, mi hermana por San Isidro, toda mi gente en la dama, mi José Manuel, Pedrito Puntallana, Patito, los tíos, un abrazo grandote, besitos arriba al cielo. Irinea, muchísimas gracias por decir esas palabras tan bonitas de tus raíces de la isla de La Gomera. Yo como gomera que soy, me siento orgullosa de que una persona diga que nació en Tenerife, pero que sus raíces son de la isla de La Gomera. Ahora, hasta el próximo domingo, si Dios quiere. Y díselo, Pedrito. Agüita, niño, échale mariachi.
0: Amiga, un besito. Un besito y gracias también por tus palabras. Súper bonitas. Gracias, gracias.

para Antonio y Gael, de parte de Ana. Para ustedes, besitos de chocolate. A mí también me gusta mucho esta canción.

0: mi cariño.
1: Bueno, a ver qué nos dice Pedrito, que algo se dejó en el tintero.
2: Bueno, otra vez con un audio para que me salude mi primo Ramosito Rodríguez, que era un fan, un gran amigo de tu padre. Él le pasó muchas canciones, pero muchas, muchas canciones.
1: No sé.
2: De aquellas de vinilo y de cinta a tu padre, mexicana. Y sigue siendo un buen apuntar.
1: Sí, señor.
2: Vale, mi niña. Te digo que lo saludes y ya te digo, era un buen fan y buen amigo de tu padre. Venga, me orgullece cuando te oigo decir que tienes raíces homeras, porque las raíces homeras no se pudren tan fácil. Vale, venga.
1: Bueno, amigo mío, sabes que seguimos en contacto, Ramón y yo seguimos en contacto. Es nuestro paisano. Yo cuando me llama le digo, ¿qué pasa, paisano? Como mi padre le decía, igual. Y bueno, seguimos manteniendo contacto, así que...

0: Buenas tardes, Juanita.
1: Buenas tardes.
0: Igual sabes quién soy con la voz, no sé si me reconocerás. Mira, soy Indo, de aquí de Arico. Oye, antes no me acordé de que le dedicaba una canción a mi gente de Wisman, a mis sobrinos, nietos y todo lo que tengo allí, para ti también.
1: Muchas gracias.
0: Y perdona por no haberte lo puesto antes en el WhatsApp. Gracias, mi niña.
1: No te preocupes, para eso estamos, ¿vale? Y bueno, con este mensajito nos vamos despidiendo. No por mucho tiempo, nos volvemos a ver el próximo domingo, ¿vale? Y lo vamos a hacer con la canción que nos pedía Pedrito, interpretada por Irinea Niebla, La Reina del Cielo, que vuelvo a recordarles que estaré este sábado en San José de los Llanos, aquí en Nicó de los Vinos, y bueno, estaré cantándole esta canción precisamente, pues a San José, ¿vale? A San José de los Llanos. Entonces, están todos invitados, no sé la hora, pero estén pendientes al Facebook, ¿vale? Por cierto, si no me siguen, los invito a hacerlo. Irinea Niebla, Facebook, TikTok, Instagram, cualquier red social, que ahí, bueno, pues van a ver cositas que, bueno, son divertidas y van a aprender un poquitito más o a saber un poquitito más de mí y de lo que hago día a día y bueno, están invitados, ¿vale? Pues nos despedimos con esa canción y con el permiso de todos ustedes. Quiero dedicársela a una persona especial que antes ya lo comenté que conocí, a la cual yo le daba clases en La Matanza, que es mi amiga Nieves. Entonces, para ti, amiga, pues que estés en un sitio súper bonito, que soy consciente y sé que es así. Y nada, que te quisimos mucho y que has dejado pues un recuerdo muy bonito en la gente que te conoció. Vale, para ti, Nieves, muchas gracias, amiga.

0: Carmen Marachi.
1: ¿Estás escuchando? ¡Échale Mariachi! Muchas gracias, mi gente. Recuerden, hagan el amor y nunca la guerra. Chao, chao. ¡Díselo, Pedrito!
0: ¡Échale Mariachi!

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2: ¡Ay, qué poeta se levantó hoy!
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0: Pues yo pensaba que digo el pájaro viene para acá y nos caga.

0: Esa vaina quedó
1: duro, duro.
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2: ¡Ay, qué poeta se levantó hoy!
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